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0: Hola, ¿qué tal, familia? Ya estamos juntos en la radio, como hacemos cada 7 días. Nos acercamos a ti para traerte la música más nueva y en español. Mi nombre es Juan José Román y durante las próximas 4 horas te voy a acompañar en este repaso a la nueva lista de Top Latino, la que desde hoy te presentamos y es importante durante los próximos 7 días en tu radio. Con todas las novedades, con las canciones que forman parte de la nueva lista, los 40 artistas más destacados, discos estrella, uno cada 30 minutos, álbum de la semana, super latino y alguna que otra curiosidad y todo eso de una forma entendible y hecha con todo el cariño del mundo. Saludos de quien te habla, Juan José Román. Arranca la nueva entrega de Top Latino, lo hace en este instante.
1: Despedimos al número uno
0: con la canción que hasta hoy ha sido nuestro número uno para una relación de amor que acaba porque tiene fecha de caducidad. Melendi, nuestro número uno hasta hoy.
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0: Después de 5 años sin lanzar canciones inéditas, vuelve Melendi con este Fecha de Caducidad, ya sabes. No habla de rupturas que llegan de repente, sino de esas historias que se apagan poco a poco cuando el amor empieza a confundirse con la costumbre. Fecha de Caducidad es Melendi, nuestro número uno hasta hoy en nuestra lista, que arranca en este instante. Candidatos al número uno.
1: Candidatos al número uno.
0: Shakira y Belé, Algo Tú.

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1: Uno de ellos conquistará nuestro número uno en esta jornada de hoy. Ponemos el cimiento a la construcción de la nueva lista. Lo hacemos desde el 40 con Pablo Alborán y Este algo de mí.

de oro ya en España, certificado kilómetro cero. Aquí tienes uno de los temas más vitalistas y pegadizo del malagueño Pablo Alborán, se llama Algo de mí, y lo tienes en el 40 de la lista de Top Latino. Tony Gross y Lucy Cali.

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Avanzando en nuestra lista de hoy, 5 semanas lleva la historia de Carlos Vives con este Te Dedico, que hoy ocupa el 34.

25 años buscando follón y ahí la tienes, a Lola con Pastora y María Pelae, 33 en lista. Atentos porque lo vamos a tener por partida doble y de forma muy breve, ahora lo vas a entender. De su anterior disco llega este Scandic, el single que ahora llega al 32 esta semana, Quevedo.

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Estás en nuestra sintonía, estás en Top Latino y llega nuestra segunda hora de radio. Ya te avanzaba hace unos minutos que íbamos a tenerlo por partida doble. Estamos estrenando para ti su nuevo disco. El tercero en su carrera se llama El Baifo y rinde homenaje a su tierra. Quevedo suena así con muchísimas colaboraciones dentro de un disco que ya estamos compartiendo en Top Latino.

0: Esta es una rumbita clásica del gran Manuel Ruiz Queco, que ella ha adaptado de esta forma. Marta Santos, Tengo en el 31.
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0: Otra de las grandes novedades llega esta semana al 30, directamente la nueva canción del álbum Lux de Rosalía, Focurrani.

otro de los adelantos musicales que muy pronto estará a la venta. Mientras tanto, esto es novedad y ocupa el 27, entrada esta semana para Neil Moliner con Dollars El Money. Ya no estoy triste.

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Ellos están de estreno, nuevo disco, y esta es la canción que da nombre a su último proyecto, que además es nuestro segundo disco estrella. Te hablo de los chicos de Fangoria, La Verdad o La Imaginación. Segundo disco estrella,

0: Del 13 cae en su séptima semana al 24, Leire Martínez junto a Miranda, El Ruido. Primera y me da igual.
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0: Otra de las incorporaciones a la lista, la que nos va a hacer bailar, llega desde Argentina, Tini con Ulises Bueno, Dos Amantes, novedad en el 21.
1: Todos esos que no pudieron ser. 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

Ahora sí, estamos de estreno, nuestra tercera hora de radio con nueva canción como Super Latino Topic con Becky G, Sorry Papi.

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¿Tienes ganas de novedades? Pues aquí están sonando para ti la nueva canción de Karol G junto a Gret González. Después de ti, una preciosa balada que suena ya como importante.

0: esperando.
1: Nos resume y nos canta cómo es una vida sin ti, Los Despistados en el 14.
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Por delante, la última hora de Top Latino, la más importante, y ahora llega Mentiras Arriesgadas, otra de las nuevas canciones del disco de Melendi, que hoy además es nuestro cuarto disco estrella.

0: Hasta hoy ha sido nuestro número uno. Fecha de caducidad es la canción que ya ha estado en lo más alto y que llega ahora al 9, Melendi.
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6: Estamos compartiendo las nuevas novedades musicales en la lista de éxitos Top Latino. El protagonista en el 8, el sevillano Beret, Hablo de ti.
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Se ha acabado el show, es como se llama el último proyecto en el que ella se ha involucrado a tope, escribiendo cada una de las canciones. Rosa del Desierto en el 7, Ana Torroja.

y ella quiere dar las gracias a esa persona que en su momento fue su salvavidas, porque todos tenemos algún salvavidas a nuestro lado. Pastora Soler, puesto 6.

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Ahora sí estamos afrontando los últimos 30 minutos. Cada vez queda menos para llegar a la meta y escuchar nuestro nuevo número uno. Mientras tanto, escuchamos y disfrutamos la nueva canción de Rauw Alejandro, Dando Vueltas, quinto disco estrella.

recién publicado el disco. Hemos escuchado ya el avance de lo que es el nuevo disco estrella y su canción primera, Me Voy, ocupa el 5, Fangoria.

0: inolvidable.
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y cerramos este tiempo de radio con el nuevo número uno durante los próximos 7 días, el sevillano Álvaro de Luna con Dime Dónde Estás. Con él llegamos al número uno esta semana. Te dejo en las mejores manos y en 7 días volvemos a poner de moda tus canciones en español. Saludos de Juan José Román.

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Hola, ¿qué tal? Muy buenas, saludos y bueno, para todo el que lo tenga y lo disfrute, feliz puente del 1 y 2 de mayo aquí, en los Super 20. Sí, porque este no es un fin de cualquiera, ni mucho menos. Dejamos atrás el mes de abril. Como diría Sabina, ¿quién me ha robado a mí el mes de abril? Y damos la bienvenida a este mes de mayo y lo hacemos precisamente con la fiesta del trabajo este viernes y también para los madrileños con el Día de la Comunidad de Madrid este 2 de mayo. Curiosamente, una fecha marcada a fuego en el calendario de la historia por aquellos fusilamientos que retrató un día Goya y que formaron parte de esa guerra de la independencia que acabamos librando contra el país vecino. Hoy nos llevamos muy bien, pero hace un par de siglos nos estábamos matando entre nosotros. Es lo que tienen las monarquías absolutistas de aquella época. Aquí estamos, el saludo de todo el equipo de La Cuenta Atrás, rindiendo al máximo incluso en este puente, ¿eh? Aquí ha habido tiranía y este finde no se ha alargado por aquí nadie, ¿eh? Aunque ya se lo cobrarán, ya. Javi Camacho, José Mingranzo y Paco Mena en la producción de La Cuenta Atrás. Saludos también de quien te está hablando en estos momentos, desde el estudio de los Super 20, aquí en la radio cargada de música del fin de semana, de este largo puente para muchos. Y desde luego, con mucha emotividad, no solamente en Madrid, también en Andalucía, por ejemplo, donde se viven intensamente, igual que en otros rincones del país, las cruces de mayo, ¿eh? Esas cruces que son la expresión popular del reencuentro después de la Semana Santa, en lo religioso y también en lo folclórico, ¿eh? Porque cada día tienen más el folclórico, sobre todo en ciudades como Córdoba, Granada, donde, madre mía, el aluvión de turistas es increíble. Bueno, aquí estamos con ganas de disfrutar y compartir contigo y también, ¿por qué no?, de sacarle el máximo partido a la actualidad musical que sigue siendo fresca y jugosa y que esta semana nos trae grandes lanzamientos. El primero y más importante.

0: todos ellos, llega desde Canarias con el amigo Quevedo, que ha publicado con un rotundo éxito hace unos días su álbum El Baifo, que es nuestro álbum de la semana y, por supuesto, la canción que lo presenta. Ya te anticipo, se coloca como uno de los super tracks en esta nueva entrega de La Cuenta Atrás. Pero no quiero adelantar demasiado, así que si te parece, vayamos por partes. Lo primero, como siempre, el top 10 de la lista. Y enseguida vamos a empezar a ver qué trae de nuevo hoy La Cuenta Atrás.
1: Estos son los Super 20 del 10 al 1.
2: 10.
1: Niall Horan, Gina Parry. Abraham Mateo, ¿qué tal te va sin mí?
2: 8.
1: Beret, hablo de ti.
3: Sin querer hablo de ti. Te fuiste y no he encontrado una mirada igual.
2: 7.
1: Jennifer López y David Guetta, Save Me Tonight.
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2: 6.
1: Funambulista y Dani Fernández, La Última Canción.
5: Aunque no tenga respuesta, aunque no vuelvas a...
2: 5.
1: Tony Grox y Lucy Callis, Te Amaré.
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2: 4.
1: Ava Max, Kill It Queen.
7: She's an angel, yeah baby, go on.
2: 3.
1: Blackpink, Go.
2: 2.
1: Álvaro de Luna, Dime Dónde Estás.
8: Dime dónde estás, iré a buscarte.
9: Número 1.
1: Leire Martínez y Miranda, El Ruido.
0: Es la quinta canción ya de Leire Martínez en su álbum de debut, Historias de aquella niña, que conquista el primer puesto de nuestra lista, el número uno de los Super 20. Ya lo hizo la canción con la que dio aquel golpe encima de la mesa, Mi Nombre, hace ya más de un año. Y desde entonces no han sido uno, ni dos, ni tres, ni cuatro, sino cinco veces las que ha conquistado el número uno de nuestra lista en este disco de debut tras 17 años al frente de La Oreja de Van Gogh. Leire Martínez y Miranda hoy... suenan en el número uno de nuestra lista, todavía con esta canción, Ruido.
10: La cuenta atrás.
0: Y ahora, si me lo permites, empezamos a mover un poco el tablero.
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0: Esta es una de las canciones que hoy
2: entran en lista.
0: Lo nuevo de Bunbury.
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0: El artista Maño, con su 14º disco de un siglo anterior, mirando no con nostalgia al pasado, sino como referencia de anclaje para ver qué nos trae de nuevo el futuro. Eso sí, cerrando esa etapa fronteriza con este disco grabado en el Desierto de los Leones en México, en el que, bueno, pues Bunbury hace realidad muchas de sus pretensiones musicales. Peor que como estamos, es difícil ya que estemos, una de las incorporaciones a nuestra lista. También lo hace Demi Lovato, que acaba de publicar nuevo disco con esta canción como adelanto, Low Risings. La artista de Texas, que regresa con un nuevo disco. Y ojo que hoy también se cuela con fuerza en la lista la última gran balada de Luis Capaldi.
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0: Cada vez que este artista de Escocia publica un single, a mí personalmente me pone la carne de gallina. Tiene una sensibilidad para transformarte que, sobre todo con el piano, ¿no? De fondo, que también toca. Y claro, para que todas estas canciones se incorporen en la lista, hay otros temas que inevitablemente
2: abandonan la lista.
0: Y esta es la parte que siempre me duele, ¿eh? Porque hay canciones que les coges cariño y que y luego cuesta soltar, como esta de Niall Horan. Claro, cuando te acostumbras a tener un temazo de estos durante 8 semanas en lista y de repente tiene que dejar la cuenta atrás, no es fácil, ¿no? Gina Parry, la canción que da título al nuevo trabajo del ex One Direction, que va a seguir sonando que sí durante un montón de semanas más en la selección musical de los Super 20. Este ya es un clásico de nuestra lista. Como lo es también este ex número uno de la cuenta atrás de Tony Grox y Lucy Callis, Te Amaré.
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0: ya que vamos a echar sin duda de menos aquí en el repaso semanal a los éxitos de los supervivientes Andresco y ya esa invitada que, bueno, todas las noches comparte no solo la cama, sino también la mesita de noche.
13: Qué sensación la de verte quitándote la ropa, dejando tu collar y color en mi mesita de noche.
0: Ay, Andrés, la chica de sus sueños al final comparte con él su vida. Bueno, espero que le dure, porque estas cosas tienen eso, ¿no? Aunque igual se despierta y resulta que es un sueño, ¿eh?
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0: Las que han visto hecha realidad su ilusión y sobre todo sus sueños son las fans de Blackpink de todo el mundo. Después de un tiempo de separación se han vuelto a reencontrar y están presentando en gira un álbum fantástico llamado Dear Line. Esta canción es el primer single. Por si no nos sigues, te diré que acabas de entrar en nuestra zona de
14: candidatos al número uno.
0: Esta canción podría ser el número uno de los Super 20, aunque el nivel está muy alto. También compiten por ese puesto Jennifer López y David Guetta con Save Me Tonight.
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0: Vaya temazo que se han sacado de la manga este par de grandes artistas que nunca habían trabajado juntos, pero que han dado muy buen resultado en esta colabo. Y la que va a luchar también con uñas y dientes como la reina que es, ese Eva Max. Una canción que, por cierto, Televisión Española ha utilizado como sintonía de cabecera para ese programa que pone en antena los martes por las noches de Enar Álvarez, ese Al Cielo con Ella, que a mí me encanta, ¿eh?, el programa. La tía tiene un desparpajo, nada, que los invitados. Recuerdo la visita de la morgada, ¿eh?, que no se cortó un pelo. Enseñó hasta la última de las sonrisas. Muy bueno. Eva Max, Kill It Queen, Jennifer López y David Guetta con Save Me Tonight y Blackpink con Go. Y ahora
14: despedimos al número uno.
0: Sí, porque ninguna de esas tres canciones es la de Leire Martínez y Miranda, así que oído, que suena el ruido.

Muy bueno el disco de Leire Martínez, de debut tras su paso por La Oreja de Van Gogh. Historias de aquella niña se ha convertido en uno de los grandes lanzamientos del pop de nuestro país en 2026. Y hablando de cosas grandes, hablemos de que Jamie Lovato está ya a punto de estrenar su nuevo trabajo. Todavía no tiene nombre, pero estará incluida esta canción que ya suena hoy como uno de los temas que se incorpora a nuestra lista en el puesto número... Con ella comenzamos el repaso a los éxitos de la nueva lista de los Super 20, la primera de este mes de mayo. Desde Albuquerque, México. Mira que me gusta pronunciar esto. Albuquerque. Complicadillo, ¿eh? Low Rise Sims. Así suena esta canción electrónica de Jamie Lovato.

0: Muy buenas y ahora soleadas tardes aquí en Guijuelo y bienvenidos a SAC Inicial de Radio Guijuelo. Penúltima jornada de Liga y último partido fuera de casa de Liga para los de Rodrigo Hernando, que hoy han viajado hasta tierras sorianas para enfrentarse al Numancia B. Para contarles en directo todos los detalles de este encuentro, vamos a conectar con el equipo de Radio Guijuelo porque ellos también se encuentran allí en el Francisco Rubio. Así que vamos a saludar a continuación a nuestros compañeros Damián Martín y José Alberto García, que tal vez no tengan una tarde tan soleada. Muy buenas tardes, chicos.
1: Hola, buenas tardes, Lorena. Buenas tardes a todos. Pues sí, la verdad es que no está soleado. Está como la canción de Maná que estaba sonando antes. Sigue lloviendo aquí en las instalaciones del Numancia B. Además, cayendo ahora mismo una tromba de agua. Esperamos que el equipo, por un lado, no se moje y por el otro nos permita contarles lo que pasa sobre el césped. Césped de hierba artificial en el que ahora mismo calientan los dos equipos y, por tanto, y en este sentido, bueno, pues como si fuera un partido normal, como si no estuviera lloviendo, pero en todo caso aguantando el chaparrón. De hecho, ese chaparrón, pues también de alguna manera lo tiene que aguantar el Guijuelo una vez que no ha sido capaz de hacer las cosas bien y ahora mismo lucha por mantener la tercera plaza. Veremos a ver si lo puede conseguir o no en este terreno de juego. Tiene que conseguir la victoria y esperar a ver qué hace el Cristo Atlético de Palencia. A partir de ahí luego quedaría la última jornada. José Alberto García, buenas tardes, por decir algo, ¿eh?
2: ¿Ah? Ahora. Sí. Buenas tardes, por decir algo, sí. Bueno, estamos mojando y bastante. Y se bueno, está poniendo la tarde mala. Lo único que pasa es que cuando llegas a este tipo de instalaciones, que tienes tres campos y en dos campos de ellos tienes tejado y te toca jugar que no tienes tejado, pues te toca mojar.
1: Bueno, es lo que hay. Como decíamos, hay un campo de hierba natural, que es el que utiliza el primer equipo para los entrenamientos. Hay otro de césped artificial, pero la verdad es que está bastante más machacado que donde se va a disputar este partido, que es el único en el que hay unos pasitos de gradas, pero que no tienen techo en ninguno de las zonas aledañas, así que por lo tanto, bueno, veremos a ver qué es lo que va sucediendo. Y bueno, como decíamos, yo hacía tiempo que no me tocaba hacer una retransmisión pues así, con algo parecido al día de hoy. Me acuerdo del día del Cibuérnigo, ¿cómo se llamaba aquel equipo?
2: Sí, el Cibuernero. En Cintuénigo era, en no Navarra. Bueno, o sea, no, bueno, sí, cuando la Copa.
1: Cuando la Copa, exactamente. Pues
2: Cibuernero.
1: Ahí estamos. Pues ese partido también fue de estas mismas características, con una lluvia importante, con viento, que además, pues aquí que estás en un descampado a las afueras de Soria. Pues lo cierto es que allí, bueno, hoy no sé si vamos a poder abrir siquiera el cuaderno. Aquel día quedó sellado en la historia del Guijuelo por lo que se consiguió, y en el cuaderno de Radio Guijuelo, que quedó también destrozado prácticamente para el resto de los encuentros posteriores. En el día de hoy hay que ganar, José Alberto, y eso sí que no se puede despistar, ¿eh?
2: Sí, hay que ganar por muchas cosas, porque al final mantiene la tercera posición. Hay un partido también que ha comenzado hace un ratito interesante, que es el Santa Marta-Palencia, que incluso, bueno, pues si tienes una mala tarde aquí y el Santa Marta gana al Palencia, pues a lo mejor no te llega, o sí. Bueno, hay que estar ahí un poco pendientes también de ese choque, pero hay que ganar. El Guijuelo viene con muchas bajas, de hecho, bueno, pues alguno que pensábamos que iba a jugar, pues también lo tiene que reservar por molestias, incluso tienen que debutar juveniles en el 11. Bueno, pues es el típico partido que tienen muchas bajas, pero que a la vez también lo que hablábamos con el míster, que es oportunidad para aquellos chicos que han estado trabajando durante todo el año, pues que puedan demostrar que bueno, pues pueden ser también jugador del primer equipo, o ese premio que hablamos del juvenil. Mira, en ese aspecto sí que me gusta que Rodrigo Hernando, pues bueno, pues no ha tenido problemas, y en vez de forzar a un jugador de la primera plantilla, lo deja de momento en el banquillo y saca a un juvenil, que no es nada fácil, poner a un chico juvenil cuando te estás jugando cosas, ¿eh?
1: Bueno, pues vamos con el 11, si te parece, del Club Deportivo Guijuelo, que jugará hoy con Guzmán en portería. Atentos todos, porque la verdad es que el 11 es bastante inhabitual. Línea defensiva para Quique López, Javi Alonso, Flores y Dani Sánchez. Por delante Kinateder y Keita. En línea de tres, Elorza, Alberto y Beltrán, uno de los juveniles, con Roberto en la punta de ataque. Esto es lo que presenta en el día de hoy, en una convocatoria que, como hemos contado durante la semana, pues hay muchas bajas por sanción también y especialmente por lesión, así que por tanto el Guijuelo viene, pues eso, no con lo justo, sino con quizás un poco menos, pero con esa oportunidad para los chicos de la cantera de demostrar que están aquí y que pueden hacer cosas.
2: Claro, sí, a ver, Beltrán ha venido jugando, ha venido entrenando durante toda la temporada con el primer equipo, es un chico de Puente de Congosto, que es también de los jugadores destacados en el juvenil, que se mueve en banda, juego rapidito, que bueno, te puede dar cosas. Y también lo que decía Rodrigo Hernando, quizás si hay un partido donde tiene que debutar gente joven, donde bueno, pues al final te vas a medir también a un filial que son chicos muy jóvenes, muchos de ellos son juveniles, y bueno, pues al final no es lo mismo a lo mejor enfrentarte a un chico que te saca 2 años que a un chico que te saca 10 años. Bueno, pues en ese sentido los jugadores, el juvenil lo va a notar menos. Es un equipo de circunstancias, sobre todo deja a Alex fuera por precaución, Tres Gallo al final no llega por precaución y quizás ahí está en la línea defensiva a lo mejor un poco más el problema, que tiene que jugar Flores de central, que Javi Alonso creo que su primera titularidad en liga va a ser el otro central y que Dani tiene que forzar en el lateral izquierdo, que Dani viene con el arrastrando esos problemas con el pubis.
1: De hecho, en el banquillo queda Rome, juvenil, Tres Gallo, Hugo García, que está tocado, y veremos a ver si finalmente
2: tiene convocatoria,
1: pero alguna oportunidad, pero yo creo que no debería. Sergio, Alejandro, juveniles, y Alex García, que como decíamos queda fuera también por precaución. La verdad es que, bueno, pues es una convocatoria inhabitual, es una situación inadecuada y quizás aquí pues una demostración también de lo que hemos venido apuntando en estos días atrás, de un Guijuelo que ha llegado a la recta final de la temporada quemado.
2: Sí, quemado, muy justo, y quizás, bueno, el tema no es ahora de que pueda salvar la tercera plaza, es que pueda recuperar para mediados de mayo, que empieza el playoff, porque esto ya saben que rapidito queda este partido, quedaría el partido del próximo domingo frente al Tordesillas y luego ya la siguiente semana empieza el playoff. A ver en qué condiciones llegas, a ver, vas a recuperar ya 2 jugadores que están bien, caso de José Ruiz y Cristóbal, pero es que el resto vienen con tema de molestias musculares, casi todos. No sé yo si podremos recuperar a Juan Carlos, que es un jugador fundamental en este equipo, sobre todo y más en partidos que van a estar tan cerrados con el balón aéreo, le vemos otra vez con las muletas. Bueno, pues quizás hay que replantearse si es cuestión de los terrenos de juego, que al final tu campo está muy duro y luego juegas en campos que están de aquella manera y pues al final lo que son problemas óseos no hemos tenido ninguno, gracias a Dios, son todos temas musculares, quizás a lo mejor la lesión de Merfín, que bueno, puede ser algo más de gravedad, pero el resto es que, miren eso, que si estoy mal del pubis, que si el gemelo, que si, no sé, al final son pequeñas roturas que no sé si pueden haber sido evitables durante la temporada.
1: Bueno, lo que sé es eso, que llegamos con el equipo cogido con pinzas, con una situación de muchas bajas, una situación en la que el Guijuelo, bueno, tiene que afrontar esta recta final de temporada, ver en qué posición acaba y después enfrentarse a un playoff que tiene 3 eliminatorias y que las 2 primeras son con equipos de tu mismo grupo, aquellos que a priori pues has estado durante la temporada jugándote las habicholas con ellos, pues probablemente y tal y como está ahora serían pues el Palencia en primer lugar y luego el ganador del Cristo Santa Marta, y a partir de ahí pues la suerte es la que determina también cuál es el otro rival, ¿no? El que acaba llegando en esa tercera eliminatoria que te podría dar la posibilidad del ascenso. Queda por tanto mucho trabajo por realizar en el Club Deportivo Guijuelo, y eso sí, si en el día de hoy pierdes y el Palencia gana y la situación en última jornada no es la adecuada, pues en lugar de tercero quedarías cuarto, con todos esos beneficios que hemos hablado del segundo y del tercero por posición en clasificación de liga, que evidentemente también los perderías. Ahora bien, los playoffs son siempre partidos abiertos, eliminatorias en las que puede pasar de todo y no indica ni tampoco es garantía de nada el acabar segundo o el acabar tercero.
2: No, no es garantía. De hecho, tenemos el ejemplo del Guijuelo, ¿vale? Que en otras épocas donde bueno y otro tipo de categoría, pero bueno, cuando subía, subía tercero. Eso no te quiere dar. Y hay muchas veces que ya, pues como... hay gente que le gusta jugarlo, de hecho, el primer partido en casa y dejar la eliminatoria un poco encaminada y luego la vuelta, pues sobrevivir allí fuera. Hay gente que le gusta al revés. Bueno, eso no te lo da. Lo que está claro que bueno, pues en esta liga tienes ese hándicap, sobre todo a favor de que si quedas en mejor clasificación, en caso de empate, pues pasarías, que se están resolviendo muchas eliminatorias así, durante las últimas de que pusieron esa norma. Entonces es lo único. Lo demás, bueno, si te gusta, tío, que hay gente que le gusta jugar más el primero en casa, el segundo fuera, pero yo lo único que veo del tercer puesto, por lo menos conseguir ese tercer puesto, es eso, que en caso de empate, la primera eliminatoria, pues pasarías, así que bueno. Vamos a ver cómo se da, pero la verdad es que a día de hoy el Guijuelo tiene que mejorar y sobre todo tiene que recuperar efectivo. Está claro que un playoff no puedes estar como estás ahora, con tantas bajas, que hay que agradecer también a los chicos juveniles que están haciendo un esfuerzo, muchos de ellos incluso en momento de exámenes, que se la están jugando ahí en segundo bachillerato, alguno de ellos, y bueno, pues todo eso hay que agradecerlo, pero no es el mejor, yo creo, el mejor escaparate para un Guijuelo para jugarse un playoff.
1: Bueno, veremos a ver qué es lo que sucede en el día de hoy. Por cierto, aquí en el terreno de juego estamos esperando ya que salten los jugadores y en el entorno hay una pequeña cafetería en la que hay, pues, a lo mejor 6 personas.
2: Sí, pero sí, muchos son los jugadores del Guijuelo.
1: Hay un par de jugadores descartados del Guijuelo que están por allí y eso, pues como 5 o 6 personas son las que se puedan de haber dado cita en el día de hoy. Es decir, que las expectativas sobre el filial de Numancia, y más en un día como este, cero.
2: Es que el que venga hoy al fútbol le tiene que gustar mucho, de aficionado me refiero.
1: Sí, porque
2: la instalación no está... Sí, tiene que preparar 2, pero la otra no. La que juega no está preparada. Tiene ahí unos pequeños asientos, pero no tiene ni un pequeño techo para el aficionado para este tipo de días. A ver si por lo menos deja de llover un ratito, pero no tiene pinta, ¿eh?
1: No tiene pinta, está bien cerrado aquí en Soria. Veremos a ver si finalmente deja de llover en algún momento. Y en el caso de que no, pues hasta que el equipo diga que podemos, aquí estaremos contándoles lo que sucede. De hecho, saltarán ahora los jugadores del banquillo del Club Deportivo Guijuelo. Los del Numancia ni siquiera fueron a zona de vestuario, se quedaron ahí en la zona del banquillo, muchos de ellos con los pies encima del asiento para tratar de evitar que esa lluvia también les afecte. El hostigo aquí tampoco ayuda en ese sentido, pero bueno, lo importante es lo que suceda durante los 90 minutos, lo que en el día de hoy puedan decir los jugadores de ambos conjuntos sobre, pues, el terreno de juego. Y hombre, yo quiero pensar que a pesar de todos los pesares, que a pesar de las bajas, de las circunstancias que hemos venido hablando, pues el Guijuelo tiene opciones de conseguir una victoria. Esperemos que así sea. Ahora bien, el momento climatológico yo creo que también de alguna manera iguala la situación, ¿eh?
2: Bueno, es que luego también el aire, llueve de hostigo, el aire también es incómodo para jugar. Bueno, pues hay que estar a todo ello, aplaude los jugadores, lo que oigan son los aplausos de los jugadores, pues la oficina.
1: No creo que lleguen a entrar en los micrófonos, pero bueno, en todo caso están haciendo ya el saludo protocolario, el Numancia con sus colores habituales, camiseta rojo, pantalón azul con medias rojas y una franja también azul, el Guijuelo.
2: Así era, pues, la camiseta de la segunda equipación del Guijuelo hace años, ¿eh?
1: Hace muchos años, sí. Bueno, pues el Guijuelo que juega con su indumentaria habitual, camiseta verde, pantalón blanco, medias verdes. Hoy no puede ser la disputa, en este caso, con la camiseta del Jamón, por la igualdad en el colorido. Y, por cierto, es Guzmán el capitán en el día de hoy para el Guijuelo, que yo creo que no recuerdo a Guzmán como capitán, ¿eh?
2: Pues no lo sé.
1: De hecho, no se han parado ni para la foto, es que no hay ni fotógrafos, ¿eh? El Guijuelo, van allí ahora
2: a una de las esquinas,
1: que es donde está Marcos, el responsable de comunicación del Guijuelo, para quedarse con ese 11 inicial. El partido, pues, está a punto de comenzar y, pues, veremos a ver hasta dónde llega la situación en una tarde pues bastante desangelada aquí en este terreno de juego. Y por cierto, no sé dónde ni dónde tengo el crono. Y la cuestión es que aquí otra forma de medir el tiempo no vamos a tener.
2: Sí, o sea, porque tiene un luminoso, pero no tiene pinta de encenderlo, ¿eh?
1: Sí, el luminoso está sin luminarias.
2: Sí.
1: En el día de hoy.
2: No tiene pinta de encenderlo, bueno.
1: Bueno, pues el partido, como decíamos, va a comenzar. Va a ser el equipo local el que ponga la pelota en juego. Beltrán, que debuta en el día de hoy con el primer equipo del conjunto guijuelense. La lluvia que sigue arreciando en la ciudad deportiva del Numancia, aquí en tierras sorianas. El colegiado comprobando que está todo ok, que está todo, en este caso, dispuesto para que se pueda comenzar el encuentro. Encuentro de importancia para el Guijuelo, por lo que supone en este sentido tener la posibilidad de acabar tercero en la clasificación. Empieza ya a rodar la pelota, ese primer balón para el Numancia, balón diagonal, buscando arriba, metía la cabeza Dani Sánchez en la primera. Keita se hace con la pelota en el centro del campo, se apoya en Kina Teder, buscando de nuevo a Dani Sánchez, este con Flores, hoy como central en el Club Deportivo Guijuelo.
2: Que no está mal la idea de Flores como central, porque por lo menos tienes un jugador en el perfil zurdo. A ver, Flores no es la primera vez que juega de central, no es muy habitual verle, pero bueno, no tienes a Tres Gallos, está como está, bueno, pues utilizas a Javi en la parte derecha y colocas un perfil zurdo, por lo menos para tener un poco más de salida y encontrarse, bueno, un poco más cómodo ahí Flores. Luego en altura, pues es un jugador que va bien de cabeza, así que bueno, va a estar un poquito más incómodo que su posición habitual, pero de lo que tienes, bueno, pues quizás es de las mejores opciones.
1: Y eso sí, claro, forzando la situación física de Dani Sánchez, que ha estado fuera,
2: sí, claro,
1: durante varios partidos y que finalmente, claro, pues tiene que estar, porque es que no hay más.
2: Las pulvalgias son así, hay semanas que estás mejor, hay semanas que estás peor. Bueno, el terreno de juego, la verdad es que, bueno, está bastante bien, es un césped que no está muy, muy desgastado, entonces, bueno, yo creo que eso no le tiene que pasar mucha factura, pero claro, es una lesión que es un poco de sensaciones, incluso de cómo te levantes en el día, así que bueno, esperemos que no sufra y que pueda solventar la papeleta de la mejor manera.
1: Pues Kiki López es el que lleva la pelota, tratando de aguantar ese balón el conjunto de Guijuelense en estos primeros compases de partido. No se ha cumplido todavía el minuto 2, Flores tratando de llevar el balón lo más cerca posible del campo contrario. Alberto, que se ayuda también en el inicio, bajando a buscar ese tipo de balones, que intentaba ahora Kike poner lo más cerca posible del área, no puede porque la defensa despeja, pero el propio Kike recupera, se apoya en Keita, una vez más la pared entre ambos, quiere marcharse Keita y lo hace de dos, la pone a correr banda derecha, el Orza línea de fondo, va a sacar el centro, pelota atrás, en línea que levanta el banderín, habrá saque de portería.
2: Bueno, empieza bien el Guijuelo, y te decía el caso de Flores, porque quizás a lo mejor, por lo que vimos en la etapa de Dani Romo, pues hubieras puesto aquí en Atleder de central, pero te digo que al final es mejor colocar a Flores por ese perfil zurdo, que en Atleder lo dejas en su sitio y se ayuda a Keita. De hecho está, bueno, por lo menos la predisposición ahora que está Keita, incluso un poquito más adelantado de que en Atleder. Quiero decir que está un poco más en posición de Cristóbal, y Keita está en el sitio habitual de todos los días.
1: Balón arriba del conjunto local, Keita con la cabeza en el círculo central, Roberto arrollado, ahí había falta, no la señala el colegiado, deja seguir porque se la lleva a Keita, finalmente tocó un defensor y Roberto, que se duele de el encontronazo, para mí falta,
2: sí,
1: evidente.
2: Falta. Va al bulto el jugador del Numancia y bueno, le pilla además por detrás al jugador del Guijuelo y no se lo espera.
1: Pues de momento el juego detenido, la pelota que la pondrá en movimiento desde la banda Quique López, buscando en esta ocasión con quién combinar para iniciar por esa parte derecha. Skate al que recibe de espaldas, de vuelca y descarga para Quique, este para el Orza, agarrado, le deja seguir en esa acción el colegiado, y el balón en esta ocasión, que vuelve a perderse por el lateral, sacará de nuevo el conjunto guijuelense, ahora 5 metros por detrás del banderín del córner. Kik López
2: que deja de llover un poco.
1: bueno, pues
2: se agradece.
1: Se agradecerá, sí. Lo agradeceremos todos, los que están en el campo y nosotros también. El balón sobre el área, se pasea Roberto, que descarga. Ay, Alberto, que llega esa pelota. Y ese balón despejado por la defensa del Numancia, que va a llegar hasta la zona de tres cuartos, donde aparece Guzmán para volverla a patear. Nadie ataca esa zona derecha. El balón se acabó perdiendo.
2: Sí, se quedó enganchado ahí el Orza. También salía de fuera a juego Keita, y bueno, pues balón para de nuevo para el Numancia. No sale mal el Quijuelo, que por lo menos, bueno, pues ha tenido esa llegada por esa parte derecha. Y bueno, al final yo creo que de lo que vimos en la primera vuelta, es uno de los equipos más flojitos el Numancia. No tuvimos problemas de ganarle en casa, pero vamos a ver cómo será el día de hoy.
1: Bueno, de momento la posesión de la pelota sí es del Guijuelo. Sí. Claro que el Numancia todavía no ha llegado ni a tres cuartos con posibilidad de jugar el balón por abajo. Evidentemente esto también lo esperábamos,
2: ¿no? Sí. Es uno de los equipos, yo creo que más problemas han tenido a lo largo de la temporada. Y bueno, deja de ser también chavalitos jóvenes, con muchos juveniles. Y bueno, de momento el Guijuelo, tío, que ha salido bien, está tirando la pelota, y a pesar de las bajas, bueno, pues el equipo no es que esté muy... muy desdibujado, porque cada uno, bueno, pues quizás Dani, que juega otra vez en la parte izquierda, pero ya lo ha venido haciendo durante toda la temporada, y bueno, más o menos es un equipo también de garantías con lo que tienes.
1: Balón desde la banda, otra vez Quique, que recibe para colgarla, esa es buena, el balón que se pasea, nadie llega a rematarla, se pierde línea de fondo, sacará de puerta el Numancia, aprieta los dientes el Guijuelo, pero todavía lo del remate está costando y no acaba de llegar.
2: Bueno, hemos sacado centros, siempre por la parte derecha, como viene siendo habitual últimamente con el Orza, y bueno, faltaba de nuevo el remate, quizás de lo que ha carecido también el Guijuelo en los últimos partidos.
1: Sí, yo creo que es un problema que en muchas ocasiones no hemos sido capaces de jugar por banda para poner centros, y en otras hemos sido capaces de centrar, pero lo que no hemos hecho es acabar rematando, como en esa acción, ¿no? Porque al final, pues el Guijuelo llega con facilidad a banda, llega a zona de centro, pero luego el remate no acaba cayendo en la zona de ataque de los jugadores. La pelota que se la lleva en este caso Peña, falta de Beltrán. Primera del partido, no había señalado todavía ninguna el colegiado. Permite, no, dice que hay que volver a sacar.
2: Hay un jugador ahí con problemas.
1: Sí, está ahí
2: golpe en la cara,
1: con problemas.
2: Tiene que salir.
1: Se tiene que salir, tendrá sangre, supongo, ¿no? Bueno, pues se va a quedar con 10 momentáneamente el Numancia. Va a ser Peña el que ponga la pelota en juego, pero hasta que no se retire Jaime, pues finalmente no se va a poner ese balón en movimiento. Línea medular, banda derecha, en zona para atacar el Numancia. Defiende Beltrán como único jugador ahí, formando una pequeña barrera. Balón sobre la posición de Dani, que toca con la cabeza. Beltrán, que se la queda, la juega en corto para Alberto, este que le devuelve. Demasiado fuerte el envío, se pierde por el lateral. Va a poner la pelota en movimiento el equipo local, de nuevo como 5 o 10 metros por delante de línea medular, y ya por tanto en campo contrario. Dani Sánchez, que mete la cabeza, podía haber habido falta de Antonio, deja seguir el colegiado. Ahora la hay de Dani, pero no la señala, cuelga Antonio ese balón sobre el área, que va a despejar para el Club Deportivo Guijuelo, o por lo menos lo intentaba Javi Alonso con la ayuda de Keita. Balón que queda dividido, viene a buscarlo Roberto para descargar sobre la llegada de Alberto de cara. Espera que se reordenen los compañeros que habían ido a cerrar esa acción sobre el área. La primera vez que llega el Numancia a esas alturas del terreno de juego. La pide Dani Sánchez, le ve Guzmán, hacia ahí va la pelota, toca Peña con la cabeza. El balón que acaba despejando Jaime, que ya está de nuevo sobre el terreno de juego. Es Antonio el que juega atrás ahora para que sea Peña el que reinicie la acción, buscando las alternativas arriba con ese golpeo en esta ocasión. Golpeo que va a ir buscando a los jugadores de línea de centrales, y dando tiempo también a los compañeros a buscar de nuevo alternativas. Arriba la diagonal, en la zona de Antonio, es Dani Sánchez, agarraba a Dani, y esa falta que vuelve a señalarla el colegiado será la segunda favorable al Numancia, y esto sí está en situación como para colgar sobre el área.
2: Sí, esta es peligrosa, porque bueno, está ahí en una posición que yo creo que por pegarle no, está un pelín escorada, pero sí que para ponerla. De hecho, todo el Guijuelo se coloca en línea defensiva, va a colocar además solo el Orza ahí como barrera, el resto está dentro del área.
1: Pues buscando posiciones de remate, tratando de defender el Club Deportivo Guijuelo. Junto a la pelota está Neves para pegarle pierna derecha a punto de penalti. Quina Teder, que acaba despejando, devuelve en esta acción Marco directamente a las manos de Guzmán. Ese balón que vuelve a generar la posibilidad de correr largo, muy largo. El Orza en fuera de juego, dice, en línea. Así que será balón de nuevo para el Numancia. Quizás precipitándose el Guijuelo sin necesidad, ¿no?
2: Sí, está desplazando quizás de más, pero eso ya lo venimos viendo en las últimas jornadas, ¿eh? Y el otro día en casa se desplazaba demasiado, para mi gusto. Hay que tener un poquito más de tranquilidad con la pelota. Al final, en el medio campo tienes tres mediocentros, quiero decir que tienes jugadores que están en su sitio, que pueden tener perfectamente la pelota. Tienes aquí a Tider, quizás Keita le cuesta un poco más, pero tienes las ayudas de Alberto en la media punta, que además Alberto yo creo que está jugando hoy en su sitio.
1: Ahí estaba Quina Teder presionando. Balón que juega el Numancia. Mete la pierna a Dani Sánchez para robar. La juega para Alberto. El control se le queda largo, pero aún así mantiene la posesión. Balón para Javi Alonso. Hoy en línea de centrales. El de Alba, que juega de nuevo con Alberto. Banda derecha, apoyándose ahora en Beltrán. Quedaba por detrás de Dani Sánchez, que había subido a buscar la acción anterior. Flores atrás, presiona Godson. El balón de Guzmán en el otro costado, donde aparece Quique para tocar. No va a llegar el Orza, lo hace antes Marco, y ese balón ahora dividido lucha por él tanto Miñana como Quique. Esquina Teder, que no acaba de llegar a ese balón, que despejó finalmente Sanco. Será pelota de nuevo para el Club Deportivo Guijuelo, buscando posibilidades en un terreno de juego complicado. Eso sí, como no sé si lo he comentado, pero amenaza un poquito la lluvia, y se agradece, ¿eh?
2: Se agradece un poco, sí, después de la que nos ha caído. De hecho, si te fijas cómo está el otro campo, está encharcado, ¿eh? Este tiene buen drenaje.
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1: Keita en línea de fondo, intentaba sacar el balón atrás, al final acaba en las piernas de Orza. Línea de fondo, va a sacar el centro, rasito flojo, no acabó de encontrar punto de apoyo para ponerla bien, y es Javi Alonso el que se la queda, va a romperla desde lejos, balón que se pasea cerca, pero fuera de la portería, que defiende Oleg en el día de hoy para los locales. Tranquilidad, pide ahora el portero, que se frene un poco la situación. La verdad es que hasta el momento sí que ha empezado el partido con velocidad, igualando intensidad ambos conjuntos, con más posesión del Guijuelo en campo contrario, pero de momento lo de las ocasiones no acaba de llegar. Minuto ya 12 de la primera mitad y 0-0 en el marcador.
2: Sí, lo más claro quizás ha sido este disparo de Javi, que mira, para ser uno de sus primeros partidos ahí como titular, bueno, pues ha tenido antes salida con la pelota y ahora se atrevió a un disparo. Cuidado.
1: Antonio con Dani Sánchez en la frontal, acaba echando hacia atrás, venía a buscarla Sanco, y empalada con pierna derecha, no precisa, se le marcha lejos de la portería de Guzmán, el dominicano del conjunto guijuelense, que espera ahora que esa pelota acabe llegando. Tiene que ser Javi Alonso el que se la acerque, porque claro, no hay ni recoge pelota ni no hay nada, la verdad.
2: Está ahí un delegado, y porque es obligatorio.
1: Y no me extraña. Balón arriba, Roberto, que intentaba llegar, no puede. Aparece Pedro, el capitán, para meter la pierna y enviar a saque de lateral, con Dani Sánchez de nuevo preparado. Tres cuartos de campo contrario, lo juega atrás para Alberto. Alberto que retrasa todavía más para Flores, iniciando la jugada de nuevo el Guijuelo con Guzmán. La sigue pidiendo Alberto, también Javi Alonso, que es el que acaba recibiendo la presión de Godson. Diagonal ahora del Guijuelo, Javi Alonso, era buena para la llegada de Dani Sánchez. Cierra bien Peña, balón para Oleg, que vuelve a lanzarse al suelo para quedarse con esa pelota. El Guijuelo que sigue apretando, y el Numancia que, salvo las opciones que les está dando Antonio aquí en banda derecha, todo lo demás prácticamente ni se le ha visto.
2: No, nada, y ahora mira, intentan salir a por atrás, pero rápidamente lanzan. Mira, ahora se queda un poco más la pelota, pero se la ha visto poco. Pero dijo, yo creo que tiene que tener un poquito más de tranquilidad también.
1: La zona de laboral, ¿no?
2: Sí. Sobre todo a la hora de crear un poco más, no sé, es un equipo que al final también te deja, crea un poco, que te sirva todo esto para dejar yo es que estos partidos, vale que tienes que dejar certificada la tercera posición, pero es que yo los veo ya como un entrenamiento de cara al playoff.
1: Sí, lo que tú quieras, pero si no eres tercero no es lo mismo que ser
2: cuarto. No, eso sí, al final, al margen de todo eso.
1: Y estamos hablando, claro, de que pensamos que el Cristo no va a fallar. Pero bueno, esto tampoco... nadie me garantiza que no sea así. Balón que va a poner el Numancia Novo sobre primer palo. Metía la cabeza a Javi Alonso para despejar. El Orza que se queda con la pelota. Neves que intentaba robar no puede. Alberto que corre ahora escorado en banda derecha. Por dentro viene Beltrán. También lo hace Roberto. Espera a Alberto que llegue alguien por banda. El Orza se viene finalmente conduciendo por dentro. La pone para Keita. Quita para Roberto. Roberto rodeado falta por tres. Roberto. Hay falta clara de Roberto que acaba señalando el colegiado. Es la cuarta favorable al Numancia. Todavía no hubo ninguna a favor del Guijuelo y es que no hizo falta.
2: No, y ahora Roberto es que llega, llega tarde el balón.
1: No hay falta, porque no hizo falta, porque no fue necesario.
2: Falta clara de Roberto que llega ahí bastante tarde, se tira al suelo y no da el balón.
1: La pelota que va a poner en juego va a ser Saúl para el Numancia. Se viene ya aquí a la derecha Peña, que fue el que cerró ahí por dentro la acción en la que Roberto tenía tres contrincantes rodeándole. Juega Pedro para iniciar la jugada, presiona Roberto, balón de nuevo para Antonio, bien Antonio descargando ahora para Godson, también Javi Alonso saliendo para tapar esa acción, la patadora de Godson sobre Keita, es así, la acabo señalando y es la primera favorable al conjunto guijuelense. Quina Teder preparado de nuevo para Flores, iniciando ya la jugada del Guijuelo todavía en campo propio, diagonal banda derecha,
2: ¿no ves cómo el
1: que no le llega,
2: muchas Marco, diagonales.
1: Es el que acabó despejando. Sí, ese tipo de acciones pueden todavía pasar en zona de creación. Por lo tanto, tienes más alternativas. Por eso hablaba yo de la precipitación en el Guijuelo.
2: Pues es que yo no sé si es precipitación o es que es norma de la casa. Porque es que los centrales, no es que sea un desplazamiento centrado, pero sí que buscan mucho la diagonal larga, buscando al extremo, llegando, pero que no llega nunca al balón además. Pero, no sé, que un poquito más de tranquilidad, confeccionar un poco más el juego. Yo creo que al final obligas a los centrales a jugar demasiado directo.
1: Minuto 16 de la primera, 0-0 en el marcador. 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
1: La pelota que se perdió por banda la va a poner en juego el equipo local, buscando de nuevo iniciar la jugada, tratando en este caso de buscar alternativas para llegar. Guzmán que tiene que salir para despejar esa pelota, directamente va a llegar hacia la zona de Oleg, así que por tanto de nuevo balón para el Numancia. El Guijuelo, bueno, se queda un poco haciendo la posición sobre el centro del campo, solo presiona Roberto, de momento sale bien Pedro de esa presión, pero claro, es que presione uno de 10, pues no tiene mucho sentido,
2: ¿eh? La presión tiene que ser basculada, tiene que ser en conjunto. Es que si no vas a matar a en este caso a Roberto, que es el delantero que está haciendo esa presión. Es que no, es muy difícil.
1: Bien, Guzmán ahora, Dani Sánchez con el pecho que la baja. Banda izquierda para el ataque del Guijuelo. Ojo que la entrega no es buena, se la lleva a Jaime. Es Dani Sánchez el que intenta recuperar de nuevo. El balón que sigue en juego. Al final señala la falta el colegiado. Muchas faltas del Guijuelo, ¿eh?
2: Llega tarde. Está en esta ocasión, ahora se equivoca Dani. Y luego ya hace que llegue también quien a tener tarde y son faltitas, pero al final sí que estaba acumulando muchas.
1: Balón que va a jugar Saúl, trazando la diagonal, buscando a Antonio, con él Dani Sánchez. Ahora no llega nadie, pedía falta Antonio en el salto, no hay nada, dice el colegiado, así que por tanto será balón para el conjunto guijuelense, iniciando de nuevo la acción, tratando ahora de buscar posiciones sobre la zona de tres cuartos de campo propio. Se mueve Quina Teder, también Roberto. Ese balón bota, se la queda Pedro, la roba Roberto, la frena Beltrán, mete la pierna ahora a Sanco para cerrar la jugada De nuevo, balón lateral para el Club Deportivo Guijuelo, ganando metros ahora por este costado y tratando de generar por lo menos alguna indecisión que te permita llegar un poquito más arriba, que lleva ya tiempo ahora el Guijuelo sin poder hacerlo.
2: Sí, a ver si por lo menos ahora se obtiene un poquito más de tranquilidad, pero lo que te digo es juega demasiado rápido, tiene muchas pérdidas, es una pérdida fácil de Quique para la entrega de a Keita, y es que, bueno, son pérdidas que no sé, que no le veo fluidez al equipo,
1: Fíjate. De hecho, empezó con la pelota y encerrando en campo contrario al rival, y poco a poco se está despeinando un poquito el Numancia para venirse arriba,
2: Sí.
1: Y lo está consiguiendo, de hecho.
2: Claro. Es eso, que al final se te meten los chavales en el partido y te sigue costando. Mira, ahora otra vez. Bueno, ahora por lo menos, mira, pasa balón por medio, no hay salida, pues vuela al otro central. Eso es lo que tiene que hacer. Y que no desplacen tanto los centrales.
1: Pelota para Guzmán en tres cuartos de campo propio, fuera de su área, jugando en corto para Flores, iniciando, deja el Numancia que venga el Guijuelo. De hecho, Flores va a cruzar la medular y nadie de momento le salió al paso. Juega ahora para el Orza en este costado izquierdo, abierto sobre línea. Beltrán se anima en el disparo. Beltrán, manos de Oles, que se queda con la pelota. Bueno, pues bueno, por lo menos acaba solo.
2: Sí, acaba jugada, también al chico le vienen para quitarse los nervios, para también, bueno, pues jugar como si estuviera en su equipo habitual. Un disparo un poco flojito, pero bueno, que también vale.
1: Balón que juega el Numancia, o por lo menos lo intenta. Beltrán, que mete la pierna, balón dividido. Viene a ayudar también Dani Sánchez. Ahí entre los dos van a intentar robar ese balón. De momento no lo consiguieron y por tanto sigue siendo pelota para el conjunto local, que juega con su portero, con Oleg,
2: que es el que más toca,
1: balón. Sí, para iniciar de nuevo la jugada desde atrás. Ese balón que acaba llegando sobre el costado izquierdo del ataque del Numancia. Pedro fuera de posición, mete el cuerpo. Roberto, que le puede robar la pelota, se la lleva Quique, pero sale Salón bien para interrumpir esa intentona del Guijuelo por la banda izquierda. Ahora desplazamiento largo, otra vez precipitado en el Guijuelo, y una vez más para Oleg, para el portero local. Se cumple ya el 21 de esta primera mitad, 0-0 en el marcador. Y nos vamos a dar una vuelta por escaparates, a ver si se anima aquí la cosa en el terreno de juego y les podemos contar algo diferente, porque de momento estamos ya, como decíamos, en el 21 de esta primera unidad y en el marcador, Numancia B 0, Guijuelo 0.
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4: Pues se ha tenido una ocasión clara el Club Deportivo de Guijuelo con llegada de Beltrán por banda izquierda. Buen balón al área para que pudiera rematar Roberto, que se queda con el molde. Mueve la cabeza, gira, pero no toca el balón, nada más que con el hombro. Y la verdad es que la ocasión era muy, muy clara para el Guijuelo. De hecho, Beltrán lo hace perfecto, ¿eh?
5: No, lo hace bien el chico. Saca buen centro, además marcando bien los tiempos. El tema de Robert, que yo creo que salta un pelín antes, porque es raro, porque era justo esos balones que le gustan a Robert, que van a la cabeza, pero es eso, que a lo mejor eso, salta justo
4: ojalá
5: antes.
4: Ahora que puede ser buena el Guijuelo atacando con Keita, con el Orza banda derecha, donde Keita ya es le horrible. Hace frenarse y retroceder, balón de nuevo sobre el área, despeja la defensa, que finalmente va a sacar esa pelota en apertura banda derecha para la carrera de Antonio. Le sale al paso Dani Sánchez, la pone por dentro intentando cambiar la orientación
5: del la Miguel mano, que la clara
4: con el muslo, pero luego se le queda a la altura del pecho y acaba arrastrándola con la mano. Séptima falta favorable al Numancia y esa pelota que queda en una disposición clara para pegarle a puerta a José Alberto.
5: Sí, esa es buena, ¿eh? Esa es buena, me da igual un diestro que un zurdo, pero es buena porque además de las que se ensayan un poquito más alejada del borde del área, jugada evitable, pero es estas veces que las manos pues le rebota, se pita mano, ¿no?

0: Y está el golpeo de Miñana sobre la barrera. Otra vez Miñana sobre la barrera. El balón rechazado le vuelve a caer otra vez más a Miñana. La saca Kina Tedder con la ayuda de Keita. Se la queda Goodman. El balón sobre la frontal. Pedro que la abre. Goodman que la pone sobre el área de nuevo. Tocaba Alonso. También Kina Tedder. Otra vez balón abierto con la llegada en esta ocasión por el otro costado. Bien Dani Sánchez para acabar despejando. Sufre el guijuelo con Jaime. Ahora llevando la pelota. Levanta la cabeza. La pone sobre el segundo palo. Todos son del guijuelo, nadie habla. Despeje que queda en Miñana. Ahora sí a las nubes. Bueno, pero aprieta
1: sí.
0: con corazón que con otra cosa el Numancia y sufre el guijuelo.
1: Sí, sufre el guijuelo porque no es capaz de despejar a la primera en condiciones. Ha habido ahí varios despejes que se quedan todos ahí medio muertos y hay que ser mucho más contundente. Todo este tipo de cosas es lo que tienes que rectificar y tienes que aprender de cara a lo que te vas a jugar, porque estamos sí, hablando de un equipo que le cuesta hacer goles, sí, pero es que ha tenido cuatro disparos, vale que no muy claros, pero al final es que no acabas de despejar en línea defensiva, no eres contundente ahí, tienes que ser más contundente. Si tienes que mandar el balón al otro lado, pues lo mandas al otro lado, pero despejar bien.
0: Y estamos hablando que el guijuelo es un guijuelo de circunstancias, evidentemente, sí, pero el Numancia es el último clasificado.
1: Claro,
0: es decir,
1: ya, bueno.
0: Tampoco ha demostrado pues mucho más que para ser último en la clasificación. Flores iniciando la jugada con Alberto, que de nuevo viene para apoyar, descarga sobre Javi Alonso, cruza medular Javi para jugar por la derecha, con la llegada de Quique, Quique buscando a Elorza, muy tapado, Marco es el que acaba quedándose con ese balón, el propio Elorza que toca balón al lateral para el Numancia. Lo de volcar el juego sobre la derecha de Elorza está bien, pero me lo sé hasta yo, y a cualquiera que le preguntes que haya visto 10 minutos del juego, ya sabes que si ataca por allí, ¿eh?
1: Y lo curioso, que el centro bueno te ha llegado por la izquierda.
0: Sí, pero es normal, porque claro, cuando llegas por la izquierda llegas por sorpresa. Quique López en la frontal, puede haber falta, dice el colegiado que no, en el intento de
1: despejar,
0: se equivoca la defensa. Aparece Beltrán para recuperarla, Dani Sánchez, que arma la pierna,
1: no,
0: recorte en la frontal. Ahora ya se le mete Pedro encima, el despeje sobre las manos de Quique, que le va a caer a Neves. Ojo a la contra que podía montar, pero bien Javi Alonso lanzándose al suelo para robar la pelota. El recorte es bueno, el disparo no, balón arriba las nubes. Animoso está Javi Alonso en el día de hoy, ¿eh? No,
1: Javi Alonso pues quiere demostrar que podría haber tenido más minutos en este equipo, y de momento lo está haciendo bien todo, ¿eh? Defensivamente está bien, incluso está teniendo el valor de salir desde atrás muchas veces, y ya es el segundo disparo que intenta, ¿eh? Que no es muy habitual en un defensor.
0: Es más, fíjate que normalmente, claro, el central más veterano suele ser el que esté un poco ordenando y recolocando. Es verdad que Flores no es central, pero el que manda ahí en esa línea es Javi Alonso, ¿eh? Ahí Flores dice poco.
1: Yo creo que Javi Alonso puede haber tenido más minutos en este equipo, pero se han utilizado, sobre todo ha habido momentos en la primera etapa que por no darle minutos has puesto incluso a un jugador de medio centro, un medio centro en esa posición, y bueno, pues al final hoy de momento está bien, al igual que Beltrán, lo poquito que ha actuado bien, pero quizás si tienes que destacar un poco o el que tiene un poco más de protagonismo, la verdad es que es Javi Alonso.
0: Se cumple el 30 de la primera mitad, 0-0 en el marcador, y el guijuelo que tiene que sentirse cómodo, como en casa, y tú también, y si no tienes, pues en Properties Estudio Inmobiliario te ayudan.
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0: Buscando Dani Sánchez, de nuevo para Flores, este para Alberto, ahora en la zona del lateral izquierdo, amaga para un lado, se va para el otro, le presionaba Antonio, sigue con la conducción de la pelota, juega atrás para que sea Guzmán el que vuelva a iniciar, diagonal, larga, demasiado larga, va a llegar sin problemas Oleg. El campo, la verdad es que parece más grande de lo que luego en la sensación del golpeo es.
1: Sí, pero grande, ¿eh?
0: Está bien. Si no digo que no. Pero fíjate, desde tres cuartos Goodman tratando de poner una pelota hacia adelante, casi sin quererlo y sin darle un golpeo fuerte, está llegando a portería contraria, hasta frontal, más allá de la frontal, en varias ocasiones. Es decir, que parece más grande probablemente de lo que es. Igual que como estás ahí en un descampado, también influye.
1: A lo mejor también influye que está todo claro.
0: Claro, la sensación es
1: la
0: que
1: sensación
0: hay campo, ¿no?
1: Que hay campo. Pasa un poco como el de Guijuelo. En cambio, el Guijuelo es pequeño, no es pequeño. En cambio, el Guijuelo, la sensación de que tiene la pared

0: muy, muy cerca y por eso parece más pequeño de lo que es, pero luego hay que meterse dentro.
1: Quique López en tres cuartos, banda derecha, buscando iniciar de nuevo la acción de ataque para el Guijuelo. Se mueve Keita, también Alberto recibe este último, descarga de nuevo sobre Quique, el control se le queda largo, viene, llega bien Neves, luego se equivoca porque Marco le estorba, aparece Quique en la presión, será saque de portería para el Numancia. Con el 32 en el crono y el 0-0 en el marcador, a esto le falta un poquito de chispa.
0: A esto le falta le falta mucha chispa.
1: No, me refiero chispa para que explote, o sea, una acción de ataque ya con claridad y con resolución. Vuelta el Guijuelo a mantener en campo propio al Numancia ya desde hace bastantes minutos, como al principio del partido, pero claro, con eso solo no te vale.
0: No, con eso no te vale, además. A mí me falta mucho juego de creación y sobre todo más llegadas. Estás teniendo llegaditas y es que estamos hablando que lo más claro pues ha sido ese único centro de Beltrán, que al final no es un remate de Robert. O sea, es claro, pero no es que no hay ni remate.
1: Sí, mueve la cabeza, gira, pero acaba eso tropezándole en el hombro. No es capaz de rematarla. Ojo a Neves ahora, que presiona la salida en área. Balón para primer palo. Goodman que mete las manos para quedársela y cerrar la acción en Numancia. De nuevo tímida acción de Numancia, bueno, como está siendo en general la de ambos conjuntos en el día de hoy. Iniciando Flores la jugada, Goodman ahora un poquito más avanzado que lo estaba anteriormente, pero sin llegar siquiera a la presión. Circulación de pelota para el Guijuelo, basculando desde la izquierda a la derecha para pasar de nuevo ahora por Goodman. Envió hacia adelante Dani Sánchez, tocaba esa pelota Peña y será saque de banda para el Guijuelo, pues prácticamente a la altura de la frontal. Me imagino que buscará el Guijuelo acercarse lo más posible a portería lo antes posible. Pues mira, me he equivocado porque la echa atrás para Kinate, de este para Javi Alonso, con metros por delante, círculo central, apertura para Quique. Ese balón, el lateral del Guijuelo, de nuevo Javi Alonso poniéndola sobre la frontal. Robert que no llega, despeja la defensa del conjunto local. Goodman presionado por Javi Alonso. Goodman todavía mantiene la posesión, pero la echa atrás hacia una de centrales. Es Saúl ahora el que acaba golpeando. Quique López el que salta, balón al lateral. Pues qué desperdicio, ¿no? Había cinco jugadores rodeando al único que era Miñana. Y perder a saque de lateral esa pelota era preferible que lo hubiera cogido el chico y luego quitársela, ¿eh?
0: Sí. Claro. Cuidado, porque yo sigo, el equipo no lo veo calibrar, le faltan muchas cosas, ¿eh? No sé si lo que tú dices, que sea por circunstancias, el equipo, lo que sea, pero aunque sea un equipo de circunstancias, está jugando con 11 jugadores, con 10 jugadores de la primera plantilla y tienes que tener un poquito más, no sé, más de continuidad en el juego. Vale que sí, que estás siendo protagonista, estás teniendo más, si hay que poner el tema de las posesiones, estás teniendo más balón, más posesión, pero sobre todo a la hora de crear, es que siempre buscamos eso, un poco de desplazamiento largo, no se pegan dos jugadores al borde del área para confeccionar una jugada, todo eso me falta. Defensivamente, bien, recupera rápido, el rival pues no te aprieta mucho, pero en tres cuartos hacia arriba en campo propio tienes que ser más protagonista, Guijuelo.
1: Dani Sánchez, Guzmán, que la esconde por detrás ante la llegada de Miñana, la presión, jugando para Quique, ahí saltando líneas de presión el Club Deportivo Guijuelo, ya está prácticamente en tres cuartos, la pone sobre segundo palo, venía Peña también, Alberto por esa zona, finalmente acaba despejando Peña, se quiere adelantar Dani Sánchez y lo hace para robar la pelota en la frontal, la pone sobre el segundo palo, no era disparo, balón fuera. Yo pensé que iba a centrar y al final acabó disparando, pero muy abierto ese disparo, que se le acaba marchando. 36 de la primera mitad, 0-0 en el marcador, y el Guijuelo que de momento no es capaz de leer lo que necesita. Tú sí, ¿eh? 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
1: Saúl con la pelota prácticamente hasta la línea del centro del campo. Se apoyaba en Neves atrás, ahora para Pedro. Es Sanco finalmente el que acaba recibiendo la pelota. El mediocentro que se apoya en Jaime. Jaime, que caracolea para venirse hacia atrás ante la presión de Quinatedo y encontrar un poquito de espacio, un poquito de aire. De nuevo Neves, ahora está tardando más el Guijuelo en recibir ese balón. Y fíjate, he visto que hasta han dejado de buscarlo. Dejan hacer al Numancia, no sé si...
0: Sí, pero luego se pierde, mira. De hecho, mira qué entrega tiene ahora.
1: Que no es mala, ¿eh?
0: Que no es mala. Luego la ha mejorado.
1: Sí, que la acabó mejorando.
0: La ha mejorado el extremo, pero la entrega de central era regular. Pero le están dejando más jugar en campo contrario. El tema también del Guijuelo, que hablábamos de la presión. Es que solo va Robert a la presión, le acompaña tímidamente a Alberto, pero es demasiado poco que vayan dos jugadores. Yo creo que tienes que ir un poco más en bloque. Además, que es lo que nos gustó de la primera vez que vimos al equipo de Rodrigo Hernando en casa, sobre todo esa segunda parte, en el primer partido de su debut, que el equipo presionaba y jugaba más arriba.
1: Pelota que juega Javi Alonso con Quinatedder, que ahora es el que baja para iniciar la jugada. Presión lejana ahora de Goodman, con Flores de nuevo recibiendo. Una vez más por este costado derecho, pedía falta Alberto, no la hay, dice el colegiado, se le lleva Jaime. Quinatedra al suelo para robar, Alberto de cara para llevársela, la esconde por detrás,
0: ahí
1: avanza metros, va a llegar prácticamente a la frontal, arma el centro y la lectura justamente al contrario. Sí. Iba al espacio Roberto, se la tira la pierna Alberto, falta ahora de Keita, octava favorable al Numancia y se va acercando ya recta final de esta primera mitad.
0: Ahí en esa posición Alberto es el mejor.
1: A partir de los tres cuartos, el Numancia no es capaz de leer lo que hay que hacer y el Guijuelo no es capaz de leer.
0: Remate, le falta remate al Guijuelo. Ahora lo hace bien Alberto, pero también una mala lectura de Robert en el movimiento, porque
1: No, pero yo creo que es error de Alberto.
0: Bueno,
1: una vez que llegas a esa disposición
0: o le pegas.
1: Claro, o sea, es que aguantas tanto que el delantero ya se ha ido a buscar el rechace para un posible disparo. Cuando le quieres pasar la pelota ya es tarde, pero tarde no, es tardísimo.
0: Sí, quizás ahí le tiene que pegar, porque ya el movimiento que te va a hacer el delantero es diferente al que a lo mejor estás tú dibujando.
1: Beltrán con la pelota, se la llevaba bien, para Beltrán, jugarla con Roberto. Roberto en tres cuartos, le sale al paso Antonio, sigue con la conducción hasta la frontal, se va al suelo, pide falta, no hay nada, dice el colegiado.
0: Bien, el tobillo,
1: y ese balón arriba para Goodman con Flores, presionado ahora también por Dani Sánchez. Dani que aguanta, mete la pierna Alberto. Y ojo a Robert,
0: Sí, a Robert le da el tobillo,
1: Hay un pequeño contacto y quizás ahí es donde está el daño en Roberto. No sé si el contacto es suficiente como para la falta, a mí sí me lo parece, pero el daño es más bien en el apoyo, ¿no?
0: Sí, el apoyo, le pilla el tobillo abajo y es donde le puede hacer daño. Además,
1: se duele mucho.
0: Sí, se duele mucho. El árbitro está ahí, pero no hace mucho caso, está más pendiente de su cordón, ya se lo ha atado. Y ahora ya se levanta Robert, que quizás eso. Está pidiendo algo más de lo que es.
1: Sí, ya digo, contacto existe, no sé si tanto como para falta, pero el apoyo luego posterior, pues claro, puede haberse hecho daño. Bueno, esperamos que en lo que queda de primera mitad el Guijuelo acabe encontrando el detalle en forma de goles. 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
1: Bueno, pues el colegiado ahora que no ha señalado una falta clara sobre Roberto, que volvía a abrir los brazos, le toma la matrícula.
0: A sí, que le protesta rápido,
1: y a la siguiente no se la pita y a correr, no pasa nada. Bueno,
0: Estaban, cuando veníamos en el camino, se estaban quejando de los árbitros de primera.
1: Sí,
0: claro. Pues esto que es quinta categoría del fútbol nacional, pues ahí ya tienen la respuesta. Por cierto, el detalle está en la balastera, que va perdiendo momentáneamente el Palencia Cristo.
1: Ojo el Orza, que la pone, balón sobre el área, primer palo, les que mete las manos para quedarse con esa pelota. De nuevo poniéndole orden al trabajo defensivo del Numancia y de nuevo llegando el Orza desde la derecha, que ha llegado dos veces, una Beltrán por la izquierda, y ahí es donde está el daño.
0: Sí, el Guijuelo ahí, cuando le llega a Ona Elorza, lo hace bien, pero no acaba de haber remate. Son centros que sí, que no están mal, al igual que el que saca Beltrán, que es buenísimo, pero no acaba de haber remate. Vale que también hoy estamos jugando solo con una referencia, que Alberto siempre tiene la tendencia de venir un poco más, más de atrás, pero sí que nos falta llegar con más gente arriba en esas zonas de remate cuando sacas centros laterales, que si lo estás en ese aspecto, si lo estabas sacando bien.
1: Sí, lo que pasa es que, claro, está también Roberto solo, alguien tiene
0: claro,
1: que
0: buscar ahí
1: ese apoyo, ¿no? La cuestión es que en esa soledad los dos centrales acaban cerrándole perfectamente, escalonados, y en eso está trabajando bien el Numancia, encerrar a Roberto, que evidentemente es la referencia, pero aquí lo interesante es que alguien luego aproveche pues esa segunda acción, esa caída, esa llegada por sorpresa, que al final evidentemente es donde puedes encontrar el espacio. Es difícil que dos o tres defensores permitan que Roberto acabe llegando a conseguir ese remate, pero no lo es tanto cuando tienes pues es una llegada de segunda línea, que es lo que le está faltando también.
0: Sí, la llegada de segunda línea, lo que te decía, que otros días estar jugando quizás con dos delanteros, aunque Alex tenga también un poco más. Cuidado, Lorza.
1: Lorza que se resbala, no acaba de avanzar por ese costado y derecho del ataque del Guijuelo, despejar a la defensa del Numancia directamente para Guzmán, que es casi como el libre, ¿no?
0: Ahí no, el descarto,
1: tres cuartos de campo contrario, de campo propio, perdón,
0: está jugando constantemente. O cuando se juega con defensa con un libre, ¿no?
1: Ahí, como hay alguien que tenga buen disparo y se anime, a Guzmán le pilla lejos de la portería. Ojo, Alberto en la frontal, quiere marcharse otra vez el centro para Roberto por dentro, lo vuelve a defender el conjunto local. Ahora es Flores el que acaba recuperando rápido esa pelota para el Guijuelo.
0: Lo está solventando también bien Flores del trabajo. El poquito que está teniendo lo está haciendo bien, ¿eh? Para estar jugando como central zurdo.
1: Quique Lorza, banda derecha. Y el 43.5 en el crono es lo que ahora mismo nos deja esa pelota con Keita. 0-0 en el marcador. Buscando Keita a nadie. Peña deja que pase la pelota porque se la queda Oleg en área propia, pide calma de nuevo para los suyos y bueno, pues veremos a ver si el Guijuelo encuentra alguna o tiene que esperar a la segunda parte.
0: Tiene pinta, pero bueno, ahora sí que se ve claro dominio, sobre todo especialmente porque el Numancia no sale. Hablábamos de Guzmán, que está muy cómodo, incluso como libre le llega la pelota. El Numancia, lo que es juego creativo y juego de ataque, tiene poco o nada. Y defensivamente no está pasando muchos apuros porque el Guijuelo acaba de encontrar esa segunda línea, ese segundo remate. Pero bueno, por lo menos está sacando algún centro que otro. No te están creando, pero bueno, esto no te vale para ganar. Hay que crear un poco más para ganar. Quizás la presión, meter más gente, alguien que ayude un poco más a Robert, que hoy se le ve muy, muy solo arriba.
1: Alonso atrás, para que sea Guzmán el que vuelva a empezar ahora en área propia y en la frontal. Se recolocan posiciones de centrales para volver a iniciar. Repliega el Numancia. Deja hacer a Flores para iniciar. Le sale solo Godson. Con ahora Bernal por dentro. Beltrán que acaba perdiendo la pelota. Podía haber falta. La señaló el colegiado. Es la novena favorable al Numancia. Solo dos ha defendido. Ha señalado el colegiado favorable al Guijuelo. Se acaba la primera mitad justamente cuando llegaba el 45 al crono, así que 0-0 en el marcador y muchas cosas por mejorar para la segunda parte.
0: Sí, sobre todo hay que mejorar un poco eso, línea de tres cuartos de campo contrario, el remate final. Defensivamente no ningún tipo de apuro, se han tenido esas dos faltas que han ejecutado mal. Quizás por encontrar algo negativo en esa falta, pues no puede provocar que luego haya cuatro rechaces, sino que tienes que rechazar en primera línea. Me está gustando el trabajo que está haciendo Javi Alonso, que incluso se está atreviendo en zona de centrales. Beltrán, lo poquito que está entrando bien, de hecho la mejor ocasión, que no acabó en remate, es un centro suyo. Y bueno, yo creo que es que tienes que crear un poco más y sobre todo ayudar también un poco más a Robert, tanto a la hora de presionar la salida del Numancia como a la hora de acompañarse en el remate. Es que en lo que estamos hablando, han sacado dos centros del Orza, pero ha rematado Roberto solo y no hay más. Y luego la otra de Beltrán también remata solo Robert y no llega a esa segunda línea, que quizás hay que dar pues un pasito más hacia adelante y estar un poquito más de cerca con el delantero cuando estás viendo que atrás no estás teniendo ningún tipo de problema y no estás sufriendo.
1: Bueno, ahora queda de si la segunda mitad. De momento dejó de llover a eso del minuto 20 de la primera mitad. Lo que no ha habido aquí han sido goles. Así que en la segunda parte ya veremos. De momento, al finalizar la primera, Numancia B 0, Guijuelo 0.
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0: De vuelta, porque aquí arranca la segunda parte del encuentro entre el Club Deportivo Numancia B y el Club Deportivo Guijuelo, y lo hace como siempre aquí en Saque Inicial. Así que vamos a conectar de nuevo con nuestros compañeros Damián Martín y José Alberto García, porque ellos siguen allí en el Municipal Francisco Rubio para contarles en directo todos los detalles de esta 33ª jornada de Liga.
1: Saltaron ya al terreno de juego los jugadores de ambos conjuntos. A priori no hay cambios en el conjunto local, tampoco los va a haber en el conjunto guijuelense, que sigue con el mismo 11. De momento la lluvia pues parece que nos va a dar una pequeña tregua, a ver si finalmente
2: quede por lo menos 50 minutos de tregua, ¿no?
1: a ver si se mantiene así la situación, y sobre todo especialmente también mejora la situación en el marcador en este partido, teniendo en cuenta además lo que está sucediendo en otros encuentros, que ahora mismo pues están siendo todos prácticamente, podríamos decir, resultados favorables al Guijuelo. El Villaralbo 2, Diocesanos 1, el Bembibre 3, Becerril 1, está el Santa Marta, que va ganando al Palencia 2-1. Por cierto, comienza ya la segunda mitad aquí en Numancia, aquí en Soria. Partido ya, por tanto, en marcha en este terreno de juego con el Club Deportivo Guijuelo en movimiento con esa primera pelota. Y estaba repasando resultados: Mansillés 0, Mojados 0, Tordesillas 0, Júpiter Leones 2, Numancia, bueno, este ya es el que conocemos, y Arandina 0, Mirandés B 1. Y el otro que nos interesa y mucho es el Cristo 0, Unionistas 1. La verdad es que si el Guijuelo marca un gol, tal y como está ahora mismo la situación, si nada cambia, sería segundo, ¿eh?
2: Pues sí, fíjate lo que hace un gol, pero hay que ver un poco más a Oleg, que lo hemos visto, sí, cogiendo algún balón que otro con el pie, balones muy facilitos, y hay que probarle un poco más.
1: Balón arriba, el Numancia, que tocaba largo directamente después del toque de Flores para las manos de Goodman, que y se queda con la pelota.
2: Si ahora acaba como está todo, seguiría el Palencia segundo por el Golabras con 65, pero el rival del Guijuelo ya sería el Santa Marta, que por Golabras supera al Palencia, que tiene ahora mismo 61.
1: La cuestión es que con un gol del Guijuelo
2: cambia todo, te pones segundo, con todo lo que lleva a ser segundo. Bueno, ahí está, ¿eh? Y luego el tema del Palencia Cristo no es fácil, que el Unionista no está mal, ¿eh? en las últimas jornadas. Entonces, bueno, pero claro, a mí lo que me preocupa es el Guijuelo, que le está costando últimamente hacer gol, a ver si esta segunda parte es capaz de hacer algo más.
1: Bueno, pero aunque el Cristo empatara, si tú te pones por delante, son tres puntos
2: que
1: también te dan el segundo.
2: Sí, lo que es pinchar el Cristo y tú ganar, te da ese segundo puesto, pero ahora mismo que el Cristo va perdiendo y tú vas empatando, por el tema del gol, habrá, se metería el Cristo.
1: Bueno, pues Javi Alonso con la pelota, diagonal sobre costado izquierdo, que va a llegar hasta la zona de Alberto, pegando a la línea de cal, amaga el centro, recoge Velas para, pues de momento, quedarse con esa pelota. Quiere marcharse ahora por dentro, lo va a intentar, pero no puede porque aparece Pedro. Es Dani Sánchez el que hace la ayuda, manteniendo la pelota para el Guijuelo. Beltrán viniéndose ahora en la conducción por dentro. El envío para el órgano fue bueno. Miñana, que se lleva la pelota, intenta recuperar el propio Beltrán ese balón que juega Saúl. Lo hace para Marco, que no puede controlar adecuadamente. Se pierde por el lateral. Y el Guijuelo, que de momento empieza como empezó la primera parte, con balón, entrando al equipo rival en campo propio, pero de momento sin nada más.
2: Le
1: ahora
2: falta.
1: Hay falta clara de Saúl. Mira, esta la acabó señalando el colegiado. Le agarraba con las dos manos, intentando proteger la posición Roberto para el Guijuelo. Y balón que va a poner en movimiento Quique López, buscando, supongo, que colgar esa pelota para que en el área alguien acabe encontrando ese balón.
2: Sí, a ver si el balón parado. Está Alberto, está Flores. Yo creo que es más para Flores, fíjate, para colgarla él, ¿no?
1: Sí, estaba Quique, pero le han dicho marcha, marcha. Va a ser Flores el que golpea con pierna izquierda buscando segundo palo. No llega nadie que no fuera Pedro para acabar despejando. Es Goodson el que luchaba con Quique López. Dani Sánchez el que patea para enviar la pelota a los pinos, fuera del recinto, pues a buscar balones. Esto es como yo digo muchas veces, cuando vayas ganando, balones a los pinos, que alguna vez se acabarán.
2: Por cierto, están calentando tres hombres en el guijuelo. Alex, que es de los que menos molestias tiene, por no decir otra cosa, del primer equipo. Y están calentando los dos juveniles, Alex, Alejandro y Sergio. Los dos guijuelenses están ahí calentando junto con Alex García, que es el único ahí que está un poco para poder jugar. De momento, bueno, pues no tiene pinta de que se vaya a forzar a traer gallo. De momento Flores está bien y Javier Alonso, estamos viendo que es quizás de los mejores más destacados hoy.
1: De hecho, bueno, está calentando lo que tiene prácticamente.
2: Claro, es lo que digo, que
1: balón arriba, viene Keita en la frontal. Ahora que se equivoca y aún así se acabó encontrando con la pelota, que no acabó de bajar nunca, y se la encontró el portero en el suelo.
2: Con el pie se la saca
1: Keita de solventar la papeleta, pero acertó Ole.
2: Bueno, tuvo suerte que le cayó el balón a Keita, que le cayó mejor el balón a Keita. Por si le cae a otro.
1: Balón que juega Quique, después de recuperarlo de nuevo rápidamente el guijuelo con Kinateder. Viene ahora la presión Antonio desde el otro lado. Es Javi Alonso el que finalmente acaba echando balón atrás para que sea Guzmán el que vuelva a iniciar la jugada, con la presencia de Dani Sánchez en costado izquierdo del ataque del guijuelo, en diagonal, buscando ahora la aparición de Elorza. Esa pelota que mete Miñana para intentar despejar. Ahora viene Keita a la presión. Falta, y Quique. Finalmente hay falta de Keita, dice el colegiado.
2: De Quique, que de
1: sí,
2: los dos.
1: Sí, lo pareció.
2: Porque Quique estaba que se caía, encima se ha podido hacer daño.
1: Sí,
2: pues
1: la,
2: ha chocado
1: en la caída finalmente han tropezado los dos jugadores y están ahí tendidos tanto Miñana como Quique López, que se duele ahí del tobillo, que es donde le cae el jugador del conjunto local. El juego detenido. Y nosotros que aprovechamos para, esperamos, sentirnos como en casa, como tú en la tuya. 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
1: Balón que va a poner en juego el Numancia, y va a ser Saúl, finalmente va a ser Oleg el que la ponga en corto precisamente para jugar con el central, con Saúl, diagonal, buscando la aparición por banda derecha. Nadie llega, deja pasar esa pelota Goodman y la pondrá en movimiento desde portería el Club Deportivo Guijuelo, con Javi Alonso de nuevo preparado ahí cerquita para poder recibir o para poder iniciar la pelota.
2: Iniciará con el portero.
1: Con sí. Goodman, que es precisamente el que recibe, devuelve, deja hacer mucho el Numancia, deja salir a los centrales del conjunto guijuelense. Goodman recibiendo, Goodson el único que se aplica en la presencia más que en la presión. Y tocando de nuevo Flores para Goodman. Movimiento la pide Quique López en banda derecha. Hacia ahí va esa pelota, la jugada de primeras atrás para Javi Alonso, más atrás, ganando metros el guijuelo, perdiéndolos en Numancia. La diagonal ahora de Javi Alonso, demasiado corta, cortita, sí. Acabó encontrando la pelota en Numancia, trata de recuperar con rapidez el guijuelo, no puede, se la va a llevar en esta ocasión el equipo local con Sanco en la aparición. Banda derecha es Antonio, lo hace bien Antonio, balón rasito sobre frontal, hay ahí un pequeño barullo que al final acaba resolviendo la defensa del guijuelo con Beltrán, que intentaba salir, con Quique López que la pone hacia delante, con Pedro que la devuelve, Kinateder que peina, que
2: pone orden
1: directamente para Guzmán.
2: Pone orden ahí Kinateder, peinándose balón hacia atrás para el portero. Y bueno, a ver si el guijuelo tiene un poquito más de claridad. Es que el Numancia ni te va, es que no va ni a la presión.
1: La cuestión es que se dejan hacer hasta que llegas a campo propio, y a partir de ahí al guijuelo se
2: la
1: pone.
2: Claro, pero aquí tiene que venir. Ahora sale otra de Javi con el Javi Alonso con la pelota. Ahí tiene que aparecer, no Alberto, que Alberto al final es el media punta. Tiene que aparecer un poquito más arriba. Tiene que aparecer Keita y tiene que aparecer Kinateder. Es que yo no sé qué pinta allí Keita arriba, pues que de hecho está en fuera de juego. Si el movimiento de Alberto es bueno, pero que el movimiento de Alberto tiene que llegar un poquito más cerca del área. No te puede bajar el media punta a la altura del 6.
1: Sí, probablemente ahí Kina y Keita son los que tienen que asumir esa responsabilidad. Claro. Claro. Y no Alberto, que es el que tiene que girar al equipo, que es lo que no acaba de pasar nunca.
2: Claro, yo, nunca se gira. Fíjate, daba entrada a Sergio el juvenil, le metía en el centro del campo, que te va a dar más cosas, ¿eh? Te va a dar más creación en el juego.
1: Pues presiona a Roberto, a Oles, que la juega para Pedro. Este le devuelve, le pasa al Guijuelo lo mismo prácticamente. Es verdad que están es que, como 15 metros más avanzados.
2: Yo creo que
1: al final solo es Roberto el que presiona, como solo Gutson es el que lo hace para el Numancia.
2: Pero es que ahora estamos haciendo una cosa muy rara. Es que va a quitar la presión con Robert. Es que está casi a la altura del delantero que está. O sea, o metes a Alex, y está bien Alex, y Alberto lo colocas un poco en la banda, aunque no nos guste, pero por lo menos está el equipo. Es que ahora... No sé, yo lo veo muy extraño que esté Keita tan adelantado, ¿no?
1: La presión sobre Oles, que se la quita de encima, pone a correr a los suyos, banda derecha, balón rechazado y dividido, otra vez Gusson por arriba, al final es Dani Sánchez el que mete la cabeza para que ese balón acabe en las manos de Joan Guzmán, el portero del Guijuelo. Van pasando los minutos y no pasa nada en el terreno de juego. Nada, me refiero a cerca de el área del Numancia o cerca del área del Guijuelo. Alberto de nuevo que viene a buscarla, es que salta a buscarla Sanco con él. Y ese balón acaba de nuevo en las piernas de Guzmán, que sale de su propio área. Se plantean prácticamente tres cuartos para intentar combinar ahora por banda derecha con Quique López, que mete la cabeza. Quina Teder, que quiere devolver. Keita, que no llega. Lo hace el Orza para habilitar a Keita. Este de nuevo para el Orza. Banda derecha puede sacar el centro. Ahí puede ser buena para el Guijuelo. Segundo palo, demasiado pasado. Y ese balón se lo va a quedar Dani Sánchez. Pero ya sin posibilidad. Pero Alberto de nuevo amaga el disparo. La pone por
2: dentro. Primero, se
1: tarda mucho Alberto en encontrar a Dani Sánchez, y esto facilita la labor defensiva. Alonso presionando, Beltrán también al propio Gutson. Puede haber falta, y la hay, dice el colegiado. Balón de nuevo para el Numancia.
2: ¿Tú no lo ves extraño o es cuestión de Alberto, que se ha venido porque se aburra a buscar la pelota, pero que está Keita más adelantado que Alberto? ¿O soy yo?
1: Hay ratos, sí, que es como van alternando la posición.
2: Claro, pero Keita te hace buen trabajo en posición de 6, en posición de 10, incluso a veces de 9, ¿no? Porque ahí es donde más, yo creo que más dificultades tiene.
1: Sí, es más lento a la hora de presionar el balón, le cuesta más encontrar el perfil adecuado para quedarse con ese tipo de balones, sí. Ojo ahora ese balón que se lo queda a Peña, pone a correr Antonio, banda derecha, saca centro, malo, no, peor todavía, directamente para las piernas de Flores. El Orza le pide salida con Alberto ahora por banda izquierda, Roberto de espaldas con Pedro, podía haber falta, deja seguir el colegiado, aún así la descarga acabó en las piernas de Alberto, este para Kina Tedir y más atrás aún para Guzmán, que busca en la derecha a Quique, de primeras para Javi Alonso, iniciando ahora ya con un poquito más de tranquilidad el juego el Guijuelo. Kina Tedir, de nuevo Quique en tres cuartos, banda derecha, la pide el Orza, también aparece Keita dentro del área, la toca con el pecho Keita, el balón en línea de fondo, intenta recuperarlo Keita, no puede, Saúl que se la quita de encima, viene ahora Flores para quedarse con esa pelota en el círculo central. El juego es constantemente en campo del Numancia, pero claro, es que al final si no profundizas nunca, si nunca acabas jugadas, pues todo facilita la labor defensiva.
2: Sí, sí, ahí no hay problema a la hora de que ellos no te están creando nada, de que estás jugando en campo contrario, pero es que yo, si estamos teniendo problemas en el remate, y ya te digo que si colocamos al pivote más defensivo que tiene el equipo, más cerca del área, pues hombre, va a ser más difícil cagar gol, ¿no?
1: Minuto 12 de la segunda mitad con el 0-0 en el marcador. De nuevo recuperando rápido el Guijuelo el balón. Una vez más en piernas de Guzmán. Flores con él. Abriéndose ahora por si quiere jugarla hacia la izquierda. De momento aguanta la posición el portero sin que nadie se le eche encima. Juega sobre la posición de Dani Sánchez, avanzado en ese costado izquierdo. Flores que la envía hacia adelante para que llegue el Orza con la cabeza. Quique López, que tiene que volver a retrasar, le cerró bien el paso Miñana, y esa pelota para Alonso, de nuevo Kina Tedir, una vez más Alonso, jugando atrás ahora, ordenado el Numancia, desactiva el Guijuelo en ataque.
2: Muy desactivado el Guijuelo en ataque, sí.
1: Flores por dentro, Alberto no llega, así que puede llegar Keita, puede doblar por fuera Quique, Keita que juega ahora por dentro en la corona, quería el control el Guijuelo, pero no puede ni el Orza ni Roberto, que estaban por esa zona. Despejó de nuevo la defensa, pero recuperó de nuevo el Guijuelo también con rapidez. Guzmán en el círculo central, buscando a Elorza, peina ese balón, viene Quique, esa es buena, dispara Quique, ole, Gemet de la mano, balón a córner, primero del partido para el Club Deportivo y Juelo, y es el lateral derecho el que desde la frontal golpeaba. Oles que cierra con la mano arriba, balón a córner. Bueno, pues eso es lo que hay que hacer, acabar jugadas.
2: Sí, la salió quizás un pelín centrado para que incluso el portero pudiera rectificar, pero bueno, es un disparo que a veces por lo menos interviene al portero. Y va
1: Alberto
2: a córner
1: desde la esquina, balón colgado sobre punto de penalti, no hay remate, en segundo palo acaba llegando Alonso y esa pelota que la va a recoger de nuevo para el Guijuelo, Quique López jugando atrás, dando tiempo para que se reordene el equipo que se había metido ahí arriba para buscar el córner. Jugando de nuevo el Guijuelo ahora con un poquito más de tranquilidad hasta que todo el mundo vaya tomando posiciones. El último en hacerlo es Quique en esta parte derecha. Alberto que viene para iniciar la jugada, buscando ahora encargar la posición de Miñana. Se apoya en Keita de primeras para Quique. Este de nuevo que le devuelve Keita. En esa, en ese tipo de acciones es lo que decimos. Es,
2: claro,
1: que
2: no tiene, no tiene velocidad. Keita,
1: a la hora de acabar gestionando ese tipo de balones, pues vuelve a ser...
2: Ahí tiene pues que...
1: Eso, una rémora para este
2: sí,
1: equipo.
2: Sí, me parece... Si es que Alberto, yo creo que es que él se viene para buscar la pelota o si no, no hay salida, ¿vale? Pues lo que tienes que hacer es, Alex, estar bien para adentro y ya está. Y tener por lo menos alguien de ataque, alguien que tenga esa velocidad, esa rapidez a la hora de gestionar ese balón en arriba, porque hay que sacar disparos. Es que no sé. Cada vez me ver... Keita tenía que ser el pivote, Kinateer tenía que estar más jugando de 10 y Alberto tenía que estar jugando de media punta. Ay, modo de ver. Y es que está siendo todo lo contrario.
1: Flores saliendo de la cueva con el apoyo de Beltrán ahora en el carril del 8. La juega atrás para Kinateer, este para Alberto. Delante tenía presencia de jugadores rivales, la jugó a la derecha para Quique. Quique que de nuevo ve camino cerrado y otra vez vuelta atrás, pero bueno, ahora sí por lo menos está tratando de iniciar la jugada y de gestionar el balón con cierta coherencia al Guijuelo. Es Keita el que se marchaba, la
2: idea para Dani bien,
1: es horrible o peor. Intentaba Keita recuperar la falta que dejó seguir el colegiado y es Saúl el que va a intentar lanzar ahora. Miñana que se quedó trabado ahí en la carrera y el balón que se va a perder pues en ningún sitio, porque tocó el banderín y se quedó todavía en el terreno de juego. Tiene que venir a buscarla Quique López para que sea Guzmán el que vuelva a iniciar la jugada para el conjunto guijuelense. 16 de la segunda parte en el crono, 0-0 en el marcador y el Guijuelo que sigue siendo amo y señor de un partido que de momento lo que no tiene son ocasiones.
2: No tiene ocasiones porque no tiene gente arriba. Y los que tienen no... Yo creo que no... Es que... Sí,
1: ojo, ahora, que te pillan. El balón que se lo lleva a Miñana, puede montar la contra en Numancia. Se mueve Gutson, por el otro lado aparece Antonio con el Dani Sánchez, Antonio en la frontal. A las nubes, no, más lejos todavía. Se disculpa Quique porque primero la envía hacia adelante y después en el intento de recuperar posición resbala y acaba dejándole el carril abierto para Miñana. Por cierto, el golpeo de Antonio...
2: Horrible.
1: Malísimo, sí. Mira que lo hizo bien.
2: Sí.
1: En la carrera lo hizo bien, en el perfilado lo hizo bien. Se coloca la pelota para el golpeo, lo hace bien. Pero luego el golpeo se le queda...
2: Muy malo.
1: Uf, lejísimo, lejísimo.
2: Sí, por eso también va en la posición que va este equipo, ¿no? Tiene también esas carencias arriba. Bueno, vamos a ver si... Al que juega le falta un gol, pero claro... Tiene que acabar de muchas jugadas, vas creando porque viene Alberto, que mira, perfectamente, estábamos hablando la semana pasada, mira si puede jugar en medio centro Alberto.
1: No, ¿eh? Perfectamente, sin ninguna duda. Es más, y en muchas ocasiones está demasiado retrasado. Mira, ahora viene a buscar de nuevo la pelota entre centrales y Kinateer. Queda más avanzado con Keita prácticamente de segundo delantero. Es que ahí sí que...
2: Yo es que eso no lo veo.
1: Sí que el orden me parece extraño.
2: Sí, sí, sí.
1: Sería normal Keita viniendo a buscarla, Kina enganchando y Alberto más avanzado para después poder gestionar ese tipo de balones. Además, con el desgaste que supone, claro, estar bajando constantemente a buscar ese tipo de balones que luego cuando lo pierdes te toca volver para atrás, claro. Mm. Flores, ahora por dentro, buscando la posición en banda de Beltrán. Con él aparece Peña, que le gana la partida en carrera, aunque se le queda después el balón paralelo para que sea Kina Teder el que la recupere de nuevo para el conjunto gijuelense. No sale de su campo ahora el Numancia. Ve, aprieta los dientes el guijuelo, pero le pasa como al Numancia, con más corazón que con cabeza. Alberto, la bicicleta, conduciendo por dentro, pidiendo compañía. Pide calma a los suyos porque se iban todos arriba y nadie le daba una salida. Flores que la cuelga, segundo palo, demasiado pasado. El rechazo queda para Quique. Quique que armaba la pierna, la deja para Beltrán, que toca ese balón en la defensa. Y es Oleg el que finalmente se lo acaba quedando. Fíjate que en este tipo de acciones los que más se han animado durante el partido ha sido Beltrán
2: y Javi Alonso.
1: Tuvo oportunidad Javi Alonso,
2: sí,
1: en acabar jugadas. Y creo que es lo que tiene que hacer el guijuelo,
2: Sí, es que hemos tenido en esta segunda mitad la de Quique y no ha habido mucho más, ¿eh? Es que no ha habido nada más, sí, mucho dominio, lo que tú quieras, pero ¿dónde estás teniendo el dominio? ¿Dónde te dejan? El momento que no te dejan, más allá de tres cuartos, ya te diluyes. Bien, porque no tienes a lo mejor los jugadores ordenados en su sitio, o porque el balón tampoco llega en buenas condiciones, no sé. Yo, si está Alex medianamente bien para adentro, que no está Alex para adentro, meto a Sergio en el centro del campo.
1: ¡Ojo, qué buena! Javi Alonso, que ha ido
2: penalti,
1: que se va a suelo, agarró,
2: penalti.
1: Penalti a favor de Guijuelo, que en el envío en paralelo de Javi Alonso, la carrera de Keita y amarilla para Saúl, que fue el jugador que acabó cerrando la acción con ese agarrón sobre el área. Penalti a favor del Guijuelo, se la pide Alberto para poner el primero en el marcador del Guijuelo, y veremos a ver cómo van el resto de resultados. Quién sabe si para colocar segundo en la clasificación, aunque momentáneamente, al conjunto de guijuelense. Mírame lo del Cristo, porfa, cuando tengas un momento, José Alberto, porque con este gol, si es que se llega a producir, pues el Guijuelo podría sumar 3 puntos en el día de hoy, y veremos a ver. De hecho, por cierto, Keita se duele y mucho, probablemente en la caída. Mira, el colegiado, buen detalle, le da la mano Keita para que le ayude a levantarse, y Alex, que está ya preparado para entrar en el terreno de juego, ¿eh? Le estabas pidiendo y igual te han oído. No creo, porque están justo al otro lado de donde estamos nosotros. Pero el cambio pues está ya preparado. ¡Ojo, Alberto! Preparado también Oleg dentro de portería para el disparo desde el punto de penalti. Después de esa acción de Alonso, Keita, que acabó recibiendo la falta, criterio del colegiado, que da ya el ok. Alberto, que se prepara, se mueve Oleg, dispara Alberto. ¡Gol! Para el Club Deportivo Guijuelo, marca desde el punto de penalti Alberto. Se lanzó bien Oleg, pero no pudo defender el disparo. Marca el Guijuelo, que se adelanta en el minuto 20, casi 21 de esta primera mitad, de esta segunda mitad. De momento, y en el marcador, Numancia B0, Guijuelo 1.
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1: Bueno, pues acertó Alberto con el lanzamiento de penalti. Se produce un doble cambio en las filas del conjunto local. Uno de los que se marcha es Sanco, el otro de los que se marcha es Antonio. Y de momento está preparado Alex García para entrar en el terreno de juego. El que se va a retirar es Beltrán. Y ya está Alex García en el terreno de juego. Así que cambio en el conjunto guijuelense.
2: 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Alex, que va a jugar en el extremo.
1: Sí, de momento se coloca ahí en la parte izquierda y la disposición sigue siendo la misma. Keita queda por detrás, Kina Teder queda por detrás, Keita y Alberto en el centro del campo con ese 4-1-4-1, el Orza en la derecha, Alex en la izquierda y Roberto arriba. Veremos a ver si luego le coloca más dentro para buscar también la ayuda de la presión a Roberto. De momento el que salta precisamente a la presión es el propio Roberto. Balón arriba, demasiado pasado, directamente para Guzmán, que la bolsa con el pecho.
2: ¿Quién te iba a decir a ti que iba a llegar el gol a través de Keita, ¿eh?
1: No, para nada. De hecho, ese gol cambia o puede cambiar esa segunda posición.
2: Estaban en el descanso, en el 0-1, seguía ese partido 0-1, estaban en el descanso, lo que hemos podido ver ahora. Si nos fiamos de también de de las aplicaciones. Bueno, pero claro, ahora mismo van 0-1 al descanso. Estaba mirando también a través de sus perfiles en X y estaban los dos, tanto Unionistas como el perfil del Palencia, descanso. 0-1 gana Unionistas B. Por lo tanto, ahora mismo el Guijuelo sería segundo, porque también, bueno, de hecho el Santa Marta ya ha acabado, ha ganado 2-1 al Palencia, ¿eh?
1: Balón que juega Oles, que con la pierna presionaba Roberto, viene también Keita, la presión ahora sobre Saúl, balón por dentro, salió bien ahora de la presión el Numancia, el balón ahora dividido, el Orza que lo va a ganar, agarrado claramente, y esa falta debería ser de amarilla.
2: Debería ser amarilla porque no deja continuar a el Orza, además ahí le interrumpe mucho. Sí,
1: agarrón prolongado, sí, de Marco, pero el colegiado lo arregla con falta favorable al Guijuelo, tres cuartos, parte derecha del ataque. De Nonto Flores y Alberto, una vez más, preparados para un posible golpeo. Van a pedir distancia. Se retira ya el jugador de el Numancia. Y ese balón que se va a poner en movimiento. 24 de la segunda. Balón segundo palo. Viene Keita. Despeja la defensa del Numancia. Alberto que la echa atrás para Guzmán. Nosotros aprovechamos para dar una vuelta por escaparates. De momento, como decíamos, 24 en el crono en esta segunda mitad. Y en el marcador, Numancia B 0, Guijuelo 1.
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1: 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Balón que juega en Numancia, banda derecha es Goodson, ahora la acaba cerrando Dani, del rechace le cae de nuevo a Goodson, que no sabe qué hacer con ese balón, pero lo juega bien atrás, balón colgado sobre la corona, mete la cabeza a Kina Teder para despejar, se la queda Pedro atrás para Saúl, balón para el Numancia, que está un poco espoleado después del
2: sí,
1: gol,
2: pero tiene poca claridad, ¿sí? Arriba tiene muy pocas ideas, les cuesta mucho, el Guijuelo defensivamente está cómodo, ahora sí que ha perdido un poquito a lo mejor de balón, no tiene tanto balón como antes del gol, pero el balón que tiene un poco el Numancia es en campo contrario y el momento que pasa al lineal les cuesta hasta los controles, porque aquí en parte derecha hacen el control regular y bueno, pues ahí el Guijuelo está ahí. Lo único que te pueden pedir es a lo mejor alguna contra, como he visto antes que le han podido pillar a Dani y Javi Alonso, que salen los dos de sitio, llegan tarde, es lo único que le veo, pero es que se nota que va abajo del todo por algo este equipo,
1: Bueno, pues el balón de nuevo en las manos de Guzmán, el envío largo que en esta ocasión nadie acaba atacando y se la queda de nuevo el portero del Guijuelo, 29, casi 30 en el crono, en esta segunda mitad 0-1 en el marcador, Guzmán que la envía directamente fuera por el lateral y esperemos que este gol haya puesto a punto al Guijuelo como tu coche cuando lo llevas a Hernández Servicios 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
1: Presionando Roberto, la salida con Saúl arriba. Ese balón que despeja Flores queda en el círculo central para que Alberto y Alex se la queden con la ayuda de Javi Alonso. Pelota atrás ahora de Dani Sánchez para Guzmán, que no la puede coger con las manos. En la salida es Alberto el que acaba jugando de espaldas para Dani Sánchez. Una vez más para Guzmán. Presiona a Miñana. Tiene que salir Guzmán con el balón controlado de su propia área. La juega hacia la derecha Javi Alonso. Bien para Quique López, que tiene carril abierto para poder correr en esta banda derecha. Pega la línea, que le aparece el Orza. El Orza que va a sacar el centro sobre el cuerpo de Marco. Balón a córner y es el segundo ya para el Guijuelo en esta segunda mitad. Bueno, el Guijuelo encontrando más espacios físicamente, el Numancia pues ya va encontrando pues cada vez menos esa posibilidad de cerrar los espacios, pero claro, hay que aprovecharlo esto para acabar de cerrar el partido, sí. Y dejarte de películas.
2: Bueno, las hace que trae bien por parte derecha con Quique, con el Orza, que los dos últimos centros se le han quedado cortos, y a ver a balón parado, que el balón parado te da muchos puntos, y ya te digo, desde la lesión de Juan Carlos, al Guijuelo ha perdido altura.
1: Balón punto de penalti, se le pasa por las piernas a Roberto y esa pelota que es Jaime el que la acaba controlando para el Numancia, recula el Guijuelo, trata de salir el equipo local, esa pelota que es para Manu, apertura para Marco, no era buena, estuvo bien falta, Quique, falta, además falta. Rectificando, pero en el cambio hubo falta en esta ocasión, no sé si de Kinateder o de Javi Alonso, que saltaba precisamente para intentar cerrar esa acción en la recuperación de posiciones de los compañeros. Falta favorable al Numancia y el balón, por tanto, para los locales que preparan otro cambio.
2: Sí, está ahí preparado otro jugador, a ver si le vemos el dorsal, no sé si
1: el
2: le
1: 21.
2: Van a... Si lo van a dejar entrar.
1: Yo creo que es Miñana el que se retira, porque está viniéndose aquí. Sí, va a ser Miñana el que se marcha.
2: Niño, el 21 es Niño.
1: ¿Cómo?
2: Niño.
1: Niño, pues entra en el terreno de juego Niño. Se retira Miñana. Tercer cambio para los locales. Uno hizo el Guijuelo, ya lo apuntábamos, con la salida de Alex García, que prácticamente no ha intervenido en el juego.
2: No, de hecho está preparado Sergio, el guijuelense, que va a debutar con el primer equipo,
1: Balón que va a poner en juego Neves para los locales, con el Guijuelo plantado en la frontal, buscando posiciones de ataque, todo lo que tiene el conjunto local. Balón que salta Flores para acabar despejándolo. Quique y Alex junto a esa...

0: pelota que toca Domín. Balón dividido, finalmente es Marco el último en hacerlo. Será saque de lateral para el conjunto guijuelense, que vuelve a tomar un poquito de aire.
1: Va a pedir cambio.
0: Para ahora ya
1: sí,
0: ese cambio.
1: Ahí está Sergio, que va a debutar. Jugador que suele jugar en el medio centro. Vamos a ver dónde lo coloca, por quién va a entrar. Y bueno, va a ser el segundo cambio de Rodrigo Hernando. ¿Y quién se marcha? Porque no he visto.
0: Pues no lo sé, de momento nadie se va del terreno de juego. Podría ser Keita, sí, bueno. Tampoco hay prisa.
1: No, va a ser Robert, Va a ser Robert, así que vamos a ver dónde pone a Sergio. Imagino que pondrá como referencia del García, pero bueno, ahí yo creo que también protege un poco a Robert, que se ha llevado también, tiene acumulado muchos minutos, y además Keita, bueno, pues está quizás de los jugadores que menos minutos también ha tenido en este Guijuelo, así que bueno, pues protege un poco ahí a Robert.
0: Robert, que además ha trabajado hoy mucho ahí en la presión, se retira del terreno de juego, entra Sergio al 11 del conjunto guijuelense con el dorsal 2 en el pantalón.
1: Sí, lo del pantalón es que no estaba preparado. Dorsal número 30.
0: El 30 en la camiseta.
1: Sí.
0: Balón arriba, pedía Alex García, falta, no la hay. Dice el colegiado, se la queda Oles, que juega ya con Pedro.
1: Bueno, pues se ordena el Guijuelo. Va a jugar Alberto, juega en la banda. Sergio va a ser la media punta y Alex va a jugar como punta con Keita y Kinatier en su sitio. O sea, Keita ya va a dejar de estar tan adelantado como ha estado en este inicio de la segunda mitad. Va a ser Alex la referencia y Sergio le va a ayudar ahí en la media punta.
0: Pues balón que juega Saúl para los locales. Sales que buscaba la presión. La pelota que se la va a llevar Domi. El Kinateder que le hacía falta. El balón que queda enganchado. Quique se la sigue llevando el Numancia con Manu. Y es ahora Pedro el que recibe en el círculo central. Mandando arriba ese balón. Flores que mete de la cabeza para despejar. Se la queda Kinateder. Atrás para Javi Alonso, que la saca bien para Elorza. Elorza que quiere correr. El balón. La falta sobre la carrera de Elorza. La aguantó el colegiado para ver si llegaba. Y como no llegó, la acabo señalando. Pues bien ahí el colegiado.
1: Por cierto, quiero tener de los jugadores que está percibido.
0: No. Me interesa más lo que haga el Cristo que lo que haga Kinate, fíjate.
1: No, tío, que no sé si también hay que ver esa tarjeta o no. Hay que jugar con todo ello porque te quedaría un partido de competición. El Cristo de momento va igual, 0-1.
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0: Juega el Numancia, circulando el balón en campo propio, basculando de un lado a otro. El Guijuelo que corre de momento detrás de la pelota, después de los cambios. La entrada ahí de Domín sí que le ha dado un poquito más de tranquilidad en el centro del campo al Numancia, que de momento se está quedando con algo más de balón.
1: Sí, bueno, pero
0: eso, o que el Guijuelo, bueno, pues ha frenado un poco también la cometida arriba. Ojo al Numancia, que sigue jugando. Bien, Flores saliendo desde atrás para acabar despejando. Alex García, que no va a llegar. Oles, que duda, al final mete la pierna y puede ser Alberto el que se la quede. El control largo directamente para Pedro. Tenía Alex García también cerca para poder recibir. La perdió el Guijuelo. Estaba además Oleg también muy alejado de la portería. Apertura ahora para Marco. Elorza el que acaba interrumpiendo esa línea de pase. Quinatel el que pone a correr a Elorza. Elorza que puede llegar también Saúl.
1: Llegó balón central
0: al campo de al lado.
1: Bueno, ahí le felicitan también la ayuda y el poder correr ahí a Elorza para que por lo menos evitar que el balón no fuera del Guijuelo. Y bueno, vamos a ver, también ganando un poquito de tiempo, cogiendo un poquito de aire. Yo creo que el partido está muy controlado y no, es que yo juraría que es que Guzmán no toca balón con la mano.
0: Sergio, balón dividido, mete la pierna. Kina Teder mete el cuerpo ahora en esa pelota que también queda dividida. Otra vez más Keita. Y al final es Pedro el que acaba echándola hacia adelante con Flores luchando con Gutson. Gutson que acaba perdiendo ese balón, se la lleva a Flores. Flores que pone a correr de nuevo a Elorza. Una vez más el ataque por la banda derecha del Club Deportivo Guijuelo. Ahora el uno contra uno con Marco. Elorza que amaga a un lado. Elorza que se va por el otro. La pone sobre el segundo palo. Mete la cabeza a Pedro cuando ya estaba preparado con la chupeta. En el segundo palo. Sale bien a Numancia, Keita que interrumpe. Séptima falta, piden
1: amarilla clara,
0: y era Keita, sí, llega tarde, sabe que tiene que hacer la falta y interrumpe ahí con la llegada de Jaime y ese balón controlado, echándolo al suelo. Para mí de amarilla,
1: es,
0: pero bueno,
1: es amarilla clara, porque además rompe jugada cuando salía claramente el jugador del Numancia, pero además las formas en las que llega Keita no son las mejores, y es amarilla. Lo único que, bueno, no ha querido sacar ninguna amarilla hoy el colegiado.
0: 37.5 en el crono, 0-1 en el marcador, y con esto le vale al Guijuelo para sumar 3 puntos de momento, para imprimir en su casillero 3 puntos más. 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
0: Bueno, para que veamos la importancia de la presencia o no de un jugador, todos los balones en salida del Numancia los presionaba Roberto, estaba trabajando de uno a otro lado. Ahora no llegamos a ninguno y esto está facilitando que el dominio haya pasado a rojo.
1: Sí, al final muchas veces vemos el trabajo del delantero cuando hace goles, pero el trabajo que hace Robert es fundamental en muchas facetas del juego, y ahora nos está costando un poco más porque no tenemos esa presión arriba.
0: Ahora se equivoca Pedro, menos
1: ahora
0: mal.
1: Se equivoca, sí.
0: Levantó la cabeza para mirar dónde estaban los compañeros antes de controlar, y ese balón le acabó pasando por debajo de esa pierna, así que el cuero para el Guijuelo, 3/4 de campo contrario, banda izquierda.
1: Y bueno, ahora tiene que hacer ese trabajo más Alex, pero Alex también está entre algodones, tampoco se puede ir a la locura y desgastarse demasiado, si es que es lo que tienes.
0: Sergio, que quería girarse, no puede, balón para Godson, falta de nuevo de Keita, que señala el colegiado, y ya son 8, favorables al Numancia, que quiere ponerle velocidad a lo que hace. Inicio con Neves, Marcos salta a la presión Elorza, a punto está de robar finalmente balón atrás para Saúl, es Alex García el que presiona ahora a Oleg, que busca en la parte derecha al compañero para poder recibir. No llegó Alberto, Jaime.
1: También has perdido mal balón también, porque Alberto se ha colocado la banda. Antes era el que tenía todo el balón del Guijuelo.
0: Claro, pero antes la presión de Roberto más
1: las apariciones de Alberto con el balón
0: te daban cosas, sí. Pero ahora es que eso ya no lo tienes.
1: Claro.
0: Así que, bueno, el Guijuelo por ahí ha perdido. Si es capaz de mantener el orden defensivo y de no generar beneficios al Numancia, que bueno, lo está intentando con lo que tiene, pero lo está intentando.
1: Y que va a hacer otro cambio, así creo que va a entrar el dorsal número Domi, 22.
0: Viene la conducción, Marco, banda izquierda de nuevo, devolviendo atrás para Domin, replegado ahora el Club Deportivo Guijuelo en campo propio. Aún así, Keita obliga a que sea Saúl ahora el que trace la diagonal. Dani Sánchez, esas de momento no están haciendo ninguna pupa al Guijuelo, que juega con Alberto. Javi Alonso, que se la tiene que quitar. Le metió ahí un embolado bastante importante su compañero. Quina Teder para Elorza, pegado línea de cal. La pone para Quique, que le devuelve. No va a llegar Alex, sí Saúl, para bajarla con el pecho, vuelve a quitársela de encima, sale Javi Alonso de posición para acabar despejando, Quina Teder que no llega, Godson sí, la pelota que la recupera de nuevo Elorza para el Guijuelo, la esconde, se apoya en Alberto que se gira, puede correr de nuevo Elorza, se quedó frenado Alex García, la pelota para Elorza, línea de banda, con en esta ocasión el apoyo del propio Alberto.
1: ¡Gol, Sergio!
0: ¡Gol, gol, gol, gol, gol, gol, gol, gol, gol, gol, gol, gol, gol, gol, gol, gol, gol, gol, gol, gol, gol, gol! Del Club Deportivo Guijuelo, se van todos a abrazar al juvenil Sergio, que llega a segunda línea. Ese balón que jugaba Elorza en banda llegó a línea de fondo, la tocó en paralelo para Alberto, paralelo a esa línea de fondo, balón atrás de Alberto, llega Sergio que la toca de primeras para adentro, marca el segundo el Guijuelo, marca el guijuelense Sergio, 41, casi 42 en el crono, Numancia B0, Guijuelos. Buena forma de debutar, José Alberto.
1: 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Bueno, pues esto es el debut soñado de cualquier canterano, ¿no?
0: Qué malas naves en Numancia. Doble cambio preparado. Se marcha el dorsal número 2. Veremos a ver cuál es el otro de los jugadores del conjunto local que dejará también el terreno de juego, porque estaba preparado ahí un doble cambio.
1: Estaba Aarón preparado. No sé si se ha entrado el dorsal 22.
0: Pues puede ser que ahí, no, pues era un jugador de campo, el que estaba allí, me pareció a mí que era doble cambio, así que entró, se marcha Peña, entra Aarón en el terreno de juego, así que en esta ocasión el Numancia que busca ya con todo.
1: También
0: lo
1: ha entrado Riku, el dorsal 16.
0: Sí,
1: sí, está aquí.
0: Pues entonces sí que era doble cambio. Doble, lo que no he visto es el otro que se ha marchado. Pero bueno, en todo caso, como decíamos, pues ahora el Guijuelo con ese 2-0 tiene que sentar, ¿no?, las bases del partido. Sergio, que la jugaba para Alberto, este para Alex, fuera de juego.
1: Va a debutar también Alejandro, el otro juvenil. Van a debutar en el día de hoy tres juveniles en el Guijuelo, que quizás esta es también de las mejores noticias. Que debuten chicos de la casa. Quique, y se marcha Quique. Vamos a ver si se sitúa Alejandro, que normalmente juega como central, si va a jugar aquí la parte derecha, o a ver qué es lo que va a hacer Rodrigo Hernández.
0: Sí, a lo mejor línea de tres centrales con el Roza que caiga un poco a la zona de lateral. Entra Alejandro en el terreno de juego, se marcha Quique con el 29 a la espalda y el 20 en el pantalón. Debuta un nuevo jugador más de cantera, como decíamos. Hoy es el día de la cantera y están dando, están dando el do de pecho. Beltrán estuvo bien, Javi Alonso ha hecho un partido más que correcto, Sergio ha hecho el gol. Veremos a ver si Alejandro también puede aprovechar con el cambio, en este caso,
1: el último,
0: esa entrada de Alejandro al terreno de juego.
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0: Balón que quedó enganchado, Sergio que mete la pierna, se acaba marchando por el lateral. Es Saúl el que va a jugar para el conjunto local. 44 en el crono, 0-2 en el marcador. Y acabaron llegando los detalles en forma de gol, ya sabes. 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
0: Se va a cumplir el 45, José Alberto, y me imagino yo que la largue tampoco será mucho, ¿no?
1: Bueno, yo creo que por los tres minutitos, a lo mejor por los cambios, poco más, El partido está súper controlado por parte del Guijuelo, el Numancia aprieta muy, muy poquito. No ha habido muchas interrupciones en cuanto a lesiones y tal, así que bueno, mucho, a lo mejor tres minutos por los cambios y no creo que mucho más,
0: Bueno, pues en línea de tres cuartos se defiende el Guijuelo, tocando ahora entre centrales el conjunto local. Ya se ha cumplido el 45, 0-2 en el marcador, y el Guijuelo pues que tiene que apurar ahora este descuento. Balón en diagonal que deja traspasar la línea lateral Dani Sánchez, así que será saque de banda para el Guijuelo, que ahora ya con este 0-2 debería estar tranquilo.
1: Ya está tranquilo, de hecho ya tiene asegurada mínimo la tercera plaza, porque no te va a llegar ni el Santa Marta ni el Palencia, que como mucho podrían sumar hasta 64 puntos. Y de momento, como el Cristo Atlético va perdiendo con el Unionista B, pues eres segundo con 67. Y si todo está como, si todo acaba como hoy, pues tu rival sería el quinto clasificado, que ahora mismo es el Palencia.
0: Sí, pero asegurar la segunda plaza sería mucho, Sería
1: no, hombre,
0: mucho,
1: no aseguras,
0: tenerlo en tu mano.
1: No aseguras, lo tienes en tu mano porque ahora mismo le sacas dos puntos al Palencia Cristo.
0: Que es más, al Cristo no le vale ni el empate para eso.
1: No, al Cristo no le vale el empate. Al Guijuelo, bueno, está claro que no lo tiene de todo hecho, que tendrías que ir a ganar el domingo al Tordesillas y llegar a 70 puntos, pero bueno, ahora mismo, si acaba todo así, le sacarías dos puntos al Palencia Cristo y sería segundo, y por lo menos pues tienes la oportunidad de que vuelves a depender de ti mismo para esa segunda posición.
0: A la frontal del área, en la banda, Alex García, que recibe después de que Dani pusiera el balón en movimiento, la pierde el Guijuelo, puede llegar el Orza ahora a la presión sobre la presión de Marco, al final no acaba haciéndolo, es Neves el que juega para el conjunto local. De nuevo Marco aquí en la parte izquierda, se entretiene y a punto está de llegar Alex García, que pudo dejar la pierna, y señala falta el colegiado. Es la décima falta favorable al Numancia en esta segunda mitad. con 47 ya en el crono. Según tus cálculos, le queda uno.
1: No hemos visto cartelón, es no que solo vemos el cartelón en Gijol. Bueno,
0: en algún sitio más, pero
1: pero en pocos, no muchos, este año en muy pocos sitios.
0: Domín con la pelota, presionado ahora por Keita, atrás para Pedro. Pedro que inicia la jugada, levanta, pero no acaba de encontrar línea de pase. Va a trazar el paralelo por dentro, ese balón que acaba despejando la defensa del Guijuelo. Metió la pierna Alejandro para acabar despejando Keita, que se va al suelo. Hay falta favorable al conjunto guijuelense, que afronta ya la recta finalísima de este partido con el 0-2 en el marcador. Y este tipo de faltas le tienen que permitir pues robar todos los segundos posibles al crono, evidentemente.
1: Que te decía yo antes, que es que yo no recuerdo que Guzmán haya tocado el balón con la mano. Ahora, para colocarse sí, el balón, pero en juego yo es que no recuerdo una jugada,
0: Algún balón que le ha echado atrás a algún compañero.
1: Pero sí, es que sí, el balón que le echa aquí en Atelier de cabeza hacia atrás y poco más, me ha sacado.
0: Pues no hay para más, se acabó el partido. 0-2 en el marcador. Y esto supone que el Cristo Atlético le tiene que dar la vuelta al marcador en su casa. De momento 0-1 pierde frente a Unionistas. Buen resultado del Guijuelo. Segunda mitad en la que con algún destello acabó encontrando el gol. Y primero, penalti con Keita como protagonista, después de recibir ese pase paralelo de Javi Alonso, y después con esa jugada de Elorza y Alberto que acaba remachando Sergio sobre la portería contraria. No ha sido un partido ni especialmente vistoso ni especialmente bueno del Guijuelo, pero lo cierto es que con un par de destellos permitió sumar 3 puntos.
1: Pero has salvado el trámite, venías con muchos problemas. Hay que mirar también todas las cosas positivas. Al final ganas. Poca gente se esperaba que en el día de hoy pudiera recuperar la segunda posición, pero estás en dinámica de poder recuperar esa segunda posición. No ha habido ningún contratiempo en lesión, que eso es importante. No has tenido que forzar a jugadores que estaban del todo mal, como por ejemplo Tres Gallo. Y al final también le has dado la oportunidad a 3 chicos que han podido debutar en el día de hoy. Y uno de ellos además ha hecho el segundo gol, que es lo más importante. Porque yo creo que también hay que cuidar un poquito más la cantera, que hay que dar oportunidades. Que está claro que no vas a dar oportunidades en todos los partidos, pero pues cuidarla un poquito más. Porque a lo mejor también estos chicos, a lo mejor el próximo año, pues hay que intentar que retenerlos y dejarlos en Guijuelo, y a ver si poco a poco volvemos más de estos, que al final no nos gustan ver más guijuelenses jugando en el primer equipo, y más si se hacen gol como el día de hoy. Así que bueno, pues al final ese partido te sirve para buscar todas esas cosas en positivo, pero ya digo que hay que cuidar un poquito más a la gente de casa y darle las oportunidades. Y mira, Rodrigo Hernando no ha tenido ahí hoy miedos, incluso de sacar a uno desde inicio como titular, que bueno, pues lo habitual los entrenadores es no atreverse.
0: A uno, si cuentas a Javi Alonso, 2.
1: Bueno, sí, a Javi. Bueno, Javi al final es un chico de Salamanca, pero bueno, que no es canterano del Guijuelo, llegó de Alba de Torres, pero bueno, sí lo puedes considerar. Pero sí que Beltrán, Sergio, aunque ha tenido sus salidas y llegadas, que ha estado en otros equipos, pero es un chico que empezó la cantera con 7 años. Entonces, bueno, pues eso sí los considero canteranos, y además son chicos de Guijuelo y han tenido hoy la oportunidad de disfrutar con el primer equipo. Y bueno, pues además ha puesto ahí el segundo gol.
0: Bueno, pues se acabó el partido. De momento el Guijuelo, hasta que no acabe el partido del Cristo, segundo en la clasificación, con este 0-2 suma 3 puntos que le coloca por encima, y pendientes de que acabe ese partido, veremos a ver qué da de sí lo que resta de jornada. Lo analizaremos mañana. No, mañana no, el lunes. A partir de la 1:30 en nuestro tiempo deportivo. Hoy desde Soria, desde el Francisco Rubio, le contamos la victoria del Guijuelo, que acabó con ese resultado. Numancia B 0, Guijuelo 2.
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Pues así hemos llegado al final de este encuentro entre el Numancia B y el Club Deportivo Guijuelo, que a pesar de no haber hecho un partido muy vistoso, con un par de destellos, ha sabido imponerse por 0-2 frente a los sorianos y hoy salva tres valiosos puntos que certifican ya su tercer puesto en la clasificación, a la espera de saber qué hace el Palencia Cristo frente al Unionistas para saber si podría llegar al segundo. El lunes repasaremos todos los detalles de este encuentro y también del resto de encuentros de este grupo 8 de la Tercera Federación. Lo haremos en nuestro programa Tiempo Deportivo a partir de la 1:30 del mediodía, porque por hoy ahora nos despedimos aquí. Que pasen un buen fin de semana y que disfruten mañana del Día de la Madre. Les dejamos ahora con nuestra selección musical y les recordamos que volvemos el lunes a partir de las 12 del mediodía aquí en el 107.4.

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directamente de Colombia, con ustedes su servidor, Jason Jiménez y su parcero, Maluma Bebe Baby.

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